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1: Gente de las puntas, che, y amigos, con mucho cariño.
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0: Otra polquita romántica nos han pedido, che, para que sigan chapando, ¿eh? ¿Por qué será ese el título? No. Mi, ¿cómo poco, es? Poco a poco muero por vos. Una polquita nueva. Para mirarlo, Carucho. Para,
1: Carucho.
0: Para el negro de Ardile vamos a mandar saludos. Está ronco, hermano, como perro que ladró toda la noche, che. Bueno, seguimos. Bueno, vamos a seguir desandando el camino, chamamecero.
1: Vamos, don Soria.
0: Otro chamamecito más, vamos a dedicar con mucho cariño para la familia, para la gente mayor, que esta noche han venido a este carnaval de los hermanos González, los pagos de Chau Piposo. Prepare, don Soria, algo en el gatillo. Ya va a venir borracho sin destino. Ya va a venir.
1: Bueno, entonces.
0: Crece el cardo en la tapera, la flor. ¿En qué lugar de este pago tenés tu nido, paloma? ¡Paloma!

0: Qué manera de chapar, ¿no? Bueno. Bueno, vamos a seguir. Vamos a seguir mientras sigue el carnaval. Seguimos desandando el camino, el pentagrama musical de la noche. Chau, Piposeña. Vamos a cantar una polquita romántica, pero le vamos a cantar a todas las chicas románticas de Chau Piposa, todas las modelos que tenemos acá esta noche, la verdad. Son todas bonitas, todas modelos.
1: Leonas, sí,
0: todas. Se han venido como unas diosas esta noche, ¿eh? Todas pintaditas. Dice que cuando la mujer se pinta se parece al indio. Anda buscando guerra, ¿eh?
1: Eso.
0: Arde. Pobre diablo, polquita cantada romántica. Vamos a quitar un poquito el ritmo, ¿eh? Vamos a hacer lugarcito para que puedan chapar un poquito las románticas.

Qué polquita hermosa, muy bonita, la verdad. Están chapando lindo los changos, Bueno, hora de cantar. Añorado Santiago nos han pedido, che.

0: con Matu Mailín. ¿Se acuerdan del Perico? Claro que sí, ¿no? A ver, ¿qué quiero llamar? Poco a poco muero por vos. ¿Se anima, chango? Bueno, nos han pedido una polquita del nuevo disco. Nosotros no la tenemos ensayada, le voy a ser sincero. Vamos a cantar, salga lo que salga. Total, estamos en familia. Ya le hemos cantado, chango, ¿eh? ¿Repetimos? ¿Eh? La nueve del disco. No sé cuál es.
1: La carpa de Juanca.
0: Bueno, ahí viene. Poco a poco muero por vos. Bueno, ese es.

0: Complacido, mi amigo. Muchas gracias. Bueno, ahora vamos a invitarlo a Marcelito para que haga un par de chavales para la gente de los Acosta. ¿Están los changos o no? Están presentes. A la gente de los Ñigueche. La gente de los Soria.
1: ¡Epa!
0: A ver.
1: Para Abel Mitre, casi dice Abel Pinto, dice. Coco Martín y Juan Campos. Tema la gallina, fíjense.
0: Bueno, vamos a mandar el saludo para la familia Vidane, dicen acá. Entonces, ¿dónde están? Levanten la manito, queremos verlo. Ahí están, gracias por venir, Un gran saludo y que lo pasen lindo esta noche, ¿Son de acá el Chacuiposo?
1: Campos. Tema la gallina, fíjense.
0: Bueno, vamos a mandar el saludo para la familia Vidane, dicen acá. Entonces, ¿dónde están? Levanten la manito, queremos verlo. Ahí están, gracias.

0: Mirá, la cabeza como... Grato quedó en bajo el brasero, che. No se pudo. Vamos a seguir. ¿Cantadito quién o tocadito? ¡Otro tocadito!
1: Epa,
0: este chamamé se llama No Tomo Más. Ayer he tomado y el vino me ha hecho mal. Para colmo mi suegra me reta y mi mujer no me hace ni un té. Adiós le digo al vino, ya no he de beber. Adiós le digo al tinto y al blanco, hoy no tomo más. Pero mañana, mañana no sé.
2: ¡Vamos!

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1: Y que venga ese gatito.

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2: A Margarita Belén, pueblo que me vio nacer, con arpegios de querer va este chamamé sentido, y verás que no te olvido, mi Margarita.

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2: ¿Qué tal, amigos? Muy pero muy buenos días. Aquí estamos en la mañana de Puntal de la Tradición para hacerles compañía de 7 a 10 de la mañana como cada sábado, como hace más de 19 años de permanencia en el aire ininterrumpido, siendo creador y conductor de este programa. Aquí estamos a través de la 105.1 de Norberto de la Riestra. Muy bien, a través de la 105.1, como les decía, a través de distintas emisoras, como lo hace también la 94.9 de Saladillo, como lo hace la Nova de Roque Pérez 93.1, como lo hace a través de la radio FM Virus 92.5, la 87.9 de Radio Pública Suipache General Rivas, la 100.5 de General Alvear, la 88.3 Radio Esperanza, también de General Alvear, como lo hace FM Amistad, la 90.7 de Carmen de Areco, como estamos también a través de AM 1130, emisora Santiago y Copla, como estamos a través de Radio El Ángel, Radio Universo, Radio Impacto, Radio La Brother. Así que bueno, por acá vamos al tranco manso nomás en esta mañana gaucha de lo que es Puntal de la Tradición. Línea de comunicación 2346-413756 y nuestra página soygustavoandrade.com.ar. Por acá vamos. Vamos con este tema. Sos todo eso y mucho más. Oscar de Franco en la mañana gaucha de lo que es Puntal de la Tradición.
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2: Walter Apeseche, Gabino Sosa, ¿eh? Ahí estaban los payadores orientales en la mañana de Puntal de la Tradición, ¿eh? Bueno, por ahí estaba Gladys Ortiz saludando a su hombre en miniatura, como le dice a Gabino, a nuestro Gabino, ¿no? Hablando de Gabino, bueno, que hoy no está acá en casa, ¿eh? Hoy no está, Steffi tampoco, están en Navarro, así que bueno, mañana no, nos encontramos. Están de paseo por allá en la casa del

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0: quitarnos.
1: Hola, hola, muy buenos días, La Ferrere, buenos días, provincia de Buenos Aires, buenos días, mi Salta querida, buenos días, país. Este es Mañanas Salteñas, ¿eh? Para todo el país, para todo el mundo. Un espacio donde la tradición se pone el poncho y sale a saludar. En la próxima hora, porque vamos a tener una sola hora. Veremos en el futuro si quizás agreguemos o nos levantemos más temprano. En la próxima hora vamos a recorrer parte de nuestra historia, a recordar las efemérides que nos hicieron pueblo, a contarles de festivales y peñas que laten en nuestro pueblo, y además tendremos una... Vamos a recordar la vida e historia de General Güemes y sus infernales, ¿eh? Con todo mi orgullo de salteño, soy Oscar Gutiérrez y haremos compañía por una hora a todos ustedes. Les presento al señor Eduardo Armando Lobos, que va a ser el locutor oficial de Mañanas Salteñas.
2: Muchas gracias, Oscarcito, muchas gracias. Tenemos que decirle que es el presidente de la agrupación gaucha Martín Miguel de Güemes, que está en Ciudad Vita, el señor Oscar Gutiérrez.
1: Tiene razón usted, me había olvidado de decir que este es el programa oficial de la agrupación gaucha Cultural General Martín.
2: Bueno, para eso estoy yo, señor.
1: Lo felicito, lo felicito.
2: Acá el señor Oscar va a estar haciendo agenda gaucha y festival y distintos eventos que él tiene siempre. Y bueno, estamos en una mesa de amigos, empezando este hermoso programa que es Mañana Salteña. Así que bueno, con toda la onda y faltan algunos todavía. Porque somos pero estamos los mejores, me parece. Estamos los mejores.
1: Sin ofender,
2: Sin ofender, ¿no es cierto? Bueno. Y bueno, y tenemos acá a Hugo Caro, en el rincón de Güemes, el que nos va a hablar de la historia de Güemes, ¿no es cierto? ¿Cómo anda, Oscar, Huguito?
3: Bueno, la verdad que muy buenos días a toda la audiencia. Muy contento de estar de nuevo acá en la casa de todos los provincianos, como siempre dijo Fabio Brandán. Y bueno, muy contento, de la verdad, una emoción, porque nos reencontramos en esta que estuvimos algunos de ustedes 10 años, yo como 9 años también, transmitiendo nuestras culturas, nuestra forma de vida, hablando sobre nuestro gran héroe de la patria, Martín Miguel de Güemes. Y bueno, la verdad que, como siempre, vamos a traer la información sobre todo lo que es la guerra de la independencia, sobre la vida de Güemes, de Belgrano, de San Martín. Así que muy feliz y muchas gracias por reencontrarnos y la casa esta que nos abre la puerta para volver a estar juntos.
1: Así es, Huguito, vamos a tratar de desmembrar la historia, la real, la verdadera historia de lo que costó la lucha por nuestra independencia. Porque tenemos una historia que no es real, lamentablemente. Siempre lo hemos hablado, se ha hecho una historia argentina que no es la verdadera. Han eliminado a un padre de la patria también, como fue el general Martín Miguel de Güemes. Y nosotros vamos a tratar de reivindicarlo.
2: Bueno, muy bien, Oscarcito, muy bien. Bueno, tenemos acá al señor...
4: Daniel Bru.
1: Daniel, no lo conocía.
4: Muy buenos días, radio oyente de la emisora Santiago y Copla. Bueno... Estamos de vuelta después de 2 años de ausencia, más o menos, ¿no?
1: Sí, más o menos. La pandemia.
4: Sí,
1: después.
4: Sí, entonces un poco más.
2: Un poquito más.
4: Bueno, vamos a abrir las cocinas de Mañana Salteña. A partir del sábado que viene vamos a hablar un poquito de lo que es la provincia de Salta. Vamos a recorrer todo el Valle del Lerma. Vamos a ir pueblito por pueblito, hablando un poquito de nuestras costumbres salteñas.
1: Pero no olfateo nada.
4: Todavía no.
1: Bueno, yo tengo un labio,
4: le di unos matecitos.
1: Aparte,
4: que traer buñuelitos con miel de caña.
2: Ahí está.
4: Dulce de cayote con nuez y quesillo.
2: Qué bárbaro,
4: che. Empanadilla. Así que vamos a hacer un recorrido por todos los pueblitos de las provincias de Salta y vamos a hablar un poquito de lo que son los quesos,
0: recorrido gastronómico.
4: Sí. Gastronómico, muy bien dicho. Gastronómico
2: de Salta.
4: Así que a partir del sábado que viene vamos a empezar a abrir la cocina.
0: El NOA sería todo el norte.
4: Pero vamos a empezar por nuestra provincia de Salta.
2: Sí. Y estamos armando el horno de barro.
4: Estamos armando el horno de barro.
0: Me gustaría que ya traigas algo hecho así.
4: Ya llegó el mangazo.
0: El Anchi que hizo espectacular.
4: El Anchi que hace mi señora es espectacular.
0: Varias cositas.
4: Todavía. Recién empezamos.
0: Hacer pedido nosotros.
4: Muy bien.
0: Para Qatar. Para Qatar.
4: Listo, gente linda. Bueno.
2: Gracias, Brunito. Gracias. Bueno, y tenemos a nuestro querido Alejandrito, que es el musicalizador. ¿Cómo es?
0: Musicalizador y atiende el teléfono.
2: Y la voz romántica
0: la
2: de
0: voz
2: este
0: de las chicas.
1: De las ambas lentas.
0: El osito mimoso.
2: El osito cariñoso. Así que. Bueno, ya lo están llamando.
4: El número WhatsApp de la radio. Tenemos 11 68 63 1120. Ese es el WhatsApp de la radio. Nos pueden dejar los mensajitos. Y si no, vamos con el teléfono fijo, que mucha gente todavía tiene el teléfono fijo en la casa, y vamos con el 44 67 42 24, y si no, con el 45 57 12 65. Ahí pueden llamar, lo va a atender nuestro compañero Ale. Ahí dejan un mensajito y bueno.
2: Ahí como decía nuestro querido amigo Vaca Molina,
4: hay que decir despacito.
2: Dígalo despacito, por favor. Diga bien
4: los números. Bueno, este primer programa se lo podemos dedicar a nuestro querido amigo
2: Norberto Vaca Molina. Así que bueno, gracias. Bueno, queremos decir que Huguito es de allá de Los Pagos de Anta, de Joaquín B. González. Acá tenemos a Brunito de La Merced.
4: De La Merced.
2: ¿Qué tal? Y acá tenemos a Oscarcito, que es de Salta.
1: Salta Capital.
2: ¿Y quién les habla? Un cafayateño,
4: muy bien.
2: Un cafayateño de honor. Para todos.
1: Allá tenemos al Salto Jujeño.
2: Medio jujeño, medio salteño. Tiene de todo un poco. Lástima que nosotros antes veníamos y teníamos vino. Y ahora tenemos mate.
4: Mate.
2: ¿Cómo se vino la vejez?
1: Mate cebado y cargado, me parece.
2: Bueno, y tenemos que decir que tenemos a la operadora, la señorita Jennifer Quintana. Muchas gracias por estar ahí. Manos mágicas que nos va a hacer que nosotros salgamos mejor que lo que estamos. Así que. Bueno. ¿Qué teníamos? Saludos, ¿no?
1: Pero vamos a saludar, y creo que ya lo habrá hecho Huguito, lo dijo en su comentario. Vamos a saludar al director de la radio, al señor Fabio Brandán, y a su familia, que nos abre, como siempre, las puertas de esta gran emisora Santiago y Copla. Transmitimos por la aplicación, así que muchos están escuchando seguramente por la aplicación de Santiago y Copla, que se escucha en todo el mundo, o por www.santiagoycopla.com.ar. Ahí nos puede ver en vivo, nos puede observar incluso allí, y a través de la onda radial 11:30 AM Santiago y Copla.
2: Muy bien. Bueno, pero tenemos saluditos o no
1: vamos. Tenemos saluditos, vamos a escuchar los saluditos y después la música. ¿Puede ser, Alejandrito?
0: Hace lo que quieras. Saludote, Gerina, saluda y nos desea éxito.
1: Bien, vamos a escuchar los saluditos que tenemos, así comenzamos definitivamente el programa.
5: Amigos oyentes de Mañanas Salteña, desde Salta le envío un gran abrazo a toda la audiencia. Gracias por escuchar nuestra música. Chao, Pitín Salazar, los saluda.
6: Edgar Gutiérrez, estimados amigos de la agrupación cultural y gaucha General Güemes, quiero, como delegado de la Casa de Salta y a título personal, con mucha humildad, mandarles un abrazo fraterno y desearle el mayor de los éxitos en este nuevo ciclo que empiezan con Mañanas Salteñas en la señal de AM, que descarto que va a ser un éxito, pero sobre todo quiero agradecerles y felicitarlos porque va a ser un espacio de encuentro para todos los salteños radicados en la provincia de Buenos Aires, radicados en la capital federal. Los salteños, una comunidad pujante, honesta, llena de virtudes, de valores y de tradición, que viene bien reforzar fraternalmente con todos nuestros hermanos de la provincia, de la capital, y a todos los hermanos argentinos. Realmente son esas cosas buenas de la vida, son esas buenas noticias que haya un espacio como Mañanas Salteñas para que todos sintamos que tenemos un lugar de pertenencia y consolidemos la unidad de la comunidad salteña y la fraternidad con todos nuestros hermanos argentinos. Como sucederá seguramente el domingo, cuando juegue la selección, la final del Mundial de Fútbol. Así que solamente no quería dejar pasar la oportunidad de felicitarte, Oscar, y a toda la agrupación y a todos los salteños por este espacio y por este programa, que donde todos nos vamos a sentir miembros, integrantes de una familia, como asimismo los invito para que sientan que su casa es la casa de Salta en Diagonal Norte, 933, la casa de todos los salteños. ¡Viva!
7: Hola,
6: ¡viva Mañanas Salteñas! ¡Viva!
7: Buen día, mi nombre es Claudio Plastano, el Pampa, integrante del conjunto folclórico Los Ponchos Salteños. Quiero felicitar a Oscar Gutiérrez de la agrupación Gauchos Cultural de Güemes en este nuevo emprendimiento de este programa que se está emitiendo en Radio Santiago y Copla, de Gregorio Laferrer, con muchísimo alcance, el programa Mañana Salteña. Así que con mucho éxito de parte de mis compañeros y de parte mía, Los Ponchos Salteños, apoyando este nuevo programa, y nos estamos viendo muy pronto. Muchas gracias.
1: Cuando querían bueno, quitar... Escuchamos ahí los saluditos del amigo Pitín Salazar, excelente músico, el músico de los bailarines, como sí, tal reza la leyenda que él siempre se presenta. Después habíamos escuchado al delegado de Casa de Salta aquí en Ciudad de Buenos Aires, el señor Juan Carlos Villamayor, deseándonos éxitos a ambos, obviamente. Y después, en tercer lugar, al amigo Claudio Plastano, del grupo musical Poncho Salteño, grupo que va a estar con nosotros en la futura peña que realizaremos en el mes de octubre, allí en Rafael Castillo.
2: Por supuesto. Bueno, queremos decir que faltan dos integrantes, que por razones de salud y algunos... La señorita Patricia Sosa. No, Patricia Sosa. Patricia Casa. Patricia Casa. ¿Empezamos otra vez? Patricia Casa. Patricia Sosa.
4: Patricia era.
2: No, Patricia era. Pero Sosa es mi sobrino.
4: Yo estuve con él. Me equivoqué.
2: Sé igual. Total nota. Bueno, ¿qué va a estar haciendo de efemérides de nuestra patria y de nuestras cosas? ¿De qué se ríe, señor?
4: No, nada. Bueno, es el primer programa, puede cometer errores.
2: Es que estoy muy nervioso, dice. Eso es lo que me falta, ¿te das cuenta? Eso es lo que me falta.
1: ¿Y quién más falta?
2: Y Vicente Muti, el poeta de los gauchos, el poeta de...
1: El pensador.
2: Así que nos falta que en la próxima seguramente...
4: No, lo que pasa es que Vicente viene de... De San Vicente. Un viaje largo.
2: Tiene un pueblito chico, tiene acá. Dueño de un pueblo chico, dice.
4: Dueño de un pueblo chico, el estanciero de San Vicente.
2: Bueno, pero vamos a la música, que la gente está esperando que. A ver, ¿qué zambita que tenemos? A ver, vamos.

0: Bueno, estamos al aire nuevamente. Alejandrito, ¿qué acabamos de escuchar?
1: La Matacollera, Matacos con Pitín Salazar. Es de Mónico Sarabia y Sánchez. El Chelo de la Baguala, con el Chaqueño Palavecino, es de Rubén Paz, que lo conocimos y lo compartimos mucho. Zambita para llegar, el Chango Nieto, es de Marcelo Ferreira.
0: Hizo la tarea.
2: Hizo bien la tarea.
3: Me costó.
2: Vamos a ver cómo sigue.
0: ¿Tenemos algunos saluditos, Carlos? Tenemos un saludito acá a la señora Marta Molina, creo que es una oyente de cuando hacíamos Por Siempre Salta.
4: La santiagueña.
0: Así que nos manda muchos saludos y bendiciones. Muchas gracias, Marta, por estar enganchado en la sintonía de Santiago y Copla y por escuchar Mañana Salteña. El amigo Tejerín, al parrillero, también. Desde hace años que nos sigue. Un abrazo enorme para él. Aprovechamos y saludamos a toda la gente del Centro de Residentes Salteños de Rafael Castillo, que seguramente alguno que otro estará escuchando, un cariño para ellos. Para la gente de la agrupación Gaucho Cultural General Martín Miguel de Güemes, que seguramente allí estará Coquitarito Lai enganchada como siempre, y a toda la audiencia de Santiago y Copla. Tengo la efeméride.
2: Bueno, cortita, vamos a la efeméride, vamos.
0: La efeméride va a ser Patricia Sosa, como decía vos.
2: Patricia Casa, bueno.
0: Bueno, simple y sencillo. 12 de julio de 1780, 12 de julio fue.
2: Ahora, hace
0: lunes,
2: poquito.
0: Creo. Recordamos el fallecimiento de Juana Zurduy de Padilla. Una gran heroína y generala del ejército argentino, olvidada. El 13 de julio nace el grupo musical Los Nocheros, 13 de julio del año 1986. 17 de julio nace ya desaparecido hace muy poquito Federico Córdoba.
2: Córdoba,
0: la voz cantante de Las Voces de Ola.
2: El año pasado fue.
0: Y el 18 de julio de 1980 muere en Salta el poeta Manuel J. Castilla, uno de los grandes poetas de Salta y de la República Argentina. ¿Listo?
2: Muy bien, Francisco. Gracias. Bueno, vamos a nuestro querido historiador, Huguito Caro. ¿Qué nos tiene hoy para hablar?
5: Bueno, ya, como dijo Oscarcito, vamos a recordar un poco la vida de Juana de Azurduy, que en honor a ella, ese 12 de julio, se conmemora el Día de las Heroínas de nuestra Independencia de América. Así que vamos a recordar, ella nació en Totorá, La Paz, se bautizó en Chuquisaca, muy joven perdió a sus padres, su madre cholita y su padre criollo. Siempre su padre fue de inculcarle la libertad y el no del esclavismo, de la esclavitud, estaba muy en contra el de la esclavitud, de todas esas cosas. Entonces ella termina sus estudios y se crió en la finca de su padre. Al terminar sus estudios, muy jovencita, a los 19 años, con un vecino, ¿qué vecino? Asencio Padilla. ¿Qué vecino también para nuestra historia, no? Entonces se casa con Asencio Padilla, tienen 5 hijos. Y en el primer grito de libertad, que fue en Chuquisaca, ese primer grito de libertad, que lamentablemente después de un año fueron ahorcados, degollados, muchos de los que se levantaron en contra del poder español, por los malos tratos, por la esclavitud, por los castigos que le daban a su propio pueblo, ella se incorpora a esa lucha. Y después, en 1812... se une al Ejército del Norte junto a Manuel Belgrano, junto a Güemes, y empieza a recorrer una carrera que la convierte en héroe de nuestra patria. En esa carrera libró muchas batallas, la peor de todas fue la de La Laguna en 1816. En la batalla de La Laguna es capturado Asencio Padilla, su esposo. Asencio Padilla es degollado y su cabeza es puesta en una pica. Ella, herida y embarazada de su quinto hijo, logra huir, logra volver a rehacerse y fortalecer el ejército y rescata la cabeza de Asencio Padilla. Pierde 4 hijos en toda esta campaña de independencia. La única que le queda es su última hija. Después de esa batalla de La Laguna, Martín Miguel de Güemes le pide al director supremo, que era Pueyrredón en ese entonces, que la ascienda a teniente coronel. Entonces es ascendida a teniente coronel. Y como ella en esa batalla había logrado capturar y quitar a los españoles un estandarte español, Manuel Belgrano, en agradecimiento, le entrega su sable. La verdad que bueno, después el que muere Güemes, ella fue como el brazo derecho, llegó a juntar a 10.000 soldados. 10.000 soldados fue el que acompañó al ejército del norte, y de esos 10.000 soldados, una travesía enorme, 200 de esos 10.000 soldados eran mujeres. Esas 200 mujeres que combatían junto a ella fueron llamadas las Amazonas por su alta capacidad en el combate, la inteligencia y la bravura de esas mujeres. Entonces fueron denominadas Amazonas. Pero cuando muere Martín Miguel de Güemes en 1821, ella toma una decisión, ya con 41 años, de volver a Chuquisaca, de irse a su tierra. Cuando regresa a su tierra, no percibe pensión, no pudo recuperar las tierras de su padre, no, quedó en la pobreza total, lo que le ha pasado a muchos héroes de nuestra independencia, que están cargados de valores, de honorabilidad. La verdad que una vergüenza que personas que dieron tanto por nuestra patria vivan lo que tuvieron que vivir. En 1825, Simón Bolívar, como recordamos, regresa del Alto Perú, del norte del Perú, ya habiendo casi proclamada la independencia de todo el virreinato del Alto Perú, el virreinato del Río de la Plata. Va y le golpea la puerta a ella, porque quería conocerla. Entonces le dice, se estrecha en un abrazo y le dice que Bolivia está puesto ese nombre en homenaje a Simón Bolívar. Pero él dice que Bolivia tendría que haberse llamado Azurduy o Padilla. En agradecimiento, porque ella fue la que luchó y peleó en esa tierra y la que la liberó a esa tierra, junto al Ejército del Norte, junto a Güemes. Le da una pensión debido a la pobreza que ella vivía. Pero lamentablemente, como sabemos, le pasó a San Martín, le daban la pensión. Cuando venía un gobierno que no compartía las ideas de la independencia, le quitaba. Nunca la percibió. Falleció a los 81 años en la pobreza y en las lágrimas, como ella solía decir, porque perdió 4 hijos, perdió a su esposo, Asencio Padilla, falleció así, su hija también, fallecieron. Siempre en las lágrimas, en la pobreza, y fue enterrada en Jujuy, porque falleció en Jujuy, en una fosa común, porque no había ningún reconocimiento, ningún interés por reconocer a la gente que intervino por la independencia. Y después de 100 años es llevada a La Paz, donde la llevan a un mausoleo y le dan el reconocimiento que merece. Y en 2009 ya, en nuestra actualidad, es declarada por decreto generala del ejército argentino en el gobierno de Cristina Fernández de Kirchner. Por decreto ella la declara generala del ejército. Hay solo 2 mujeres, Juana de Azurduy, generala del ejército por decreto post-mortem, y tenemos otra mujer también en el mismo año, en el 2009, que es generala, pero es en vida. Así que tenemos 2 generalas, Juana de Azurduy y otra argentina, que, si me permiten, porque estoy algo viejito y se me escapó el nombre, se llama María Isabel Panza. Nacida en 1961, licenciada en sistema y psicología, es generala de brigada en nuestra Argentina. Así que bueno, este es lo que vinimos a hacer nosotros, a resaltar a toda esta gente que dio tanto por la patria. Y bueno, muchas gracias por permitirme hacer lo que me gusta.
2: Bueno, gracias. Un poquito, como siempre, su hermoso relato, que no lo lee nada, él no, todo, nada, lo tiene,
3: todo lo tiene que, estudiado en la
2: muy
3: cabeza.
2: Muy bien.
0: Igual que vos.
2: Sí, igual que yo.
3: Pasamos...
2: Lo leo y lo leo mal. Mirá,
3: un encima. Poquito de silencio, tengo que pasar los teléfonos.
2: Bueno, sí, pero despacio, por favor.
3: Pasito, como decía el licenciado. Gracias. Vamos con el número de WhatsApp. Vamos con el 11-68-63-11-20. Ahí nos mandan un mensajito, un audio. Y si no, con los teléfonos fijos de la radio también. Es el 44-67-42-24. Y si no se pueden comunicar con ese, vamos con el otro teléfono fijo también de la radio. Bueno. Santiago y Copla. 44-57-12-65. ¿Con qué seguimos, Carcito?
2: Y si nos quiere ver, ¿cómo nos ve?
0: Nos puede ver en www.santiagoycopla.com.ar. Es la página de internet, el link de internet. Nos puede ver allí y escuchar. Si no, por la aplicación de Santiago y Copla.
2: Por supuesto.
0: Bueno. Tenemos nuestros auspiciantes, los que van a ayudarnos a pagar un poquitito acá.
2: Ah, bueno, bueno, muy bien.
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2: Queremos probar.
0: Obviamente, Tito, Tito, esta semana.
2: Vamos, Tito, por favor.
0: 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Saludamos ahí a los muchachos.
2: Hay un hambre acá, Dios mío.
0: 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Bueno, cariño bien. Para los muchachos ahí de la carnicería, la Angelita. ¿Qué más teníamos? A ver, no me quiero olvidar. ¿Tenemos los eventos folclóricos? ¿Puede ser?
2: Vamos, nada, que estamos diciendo para la gente que también.
0: Diga, diga.
2: Pone la plata, para que nosotros estemos acá.
0: Obviamente,
2: tenemos que decir que si anda por Salta tiene que ir a Cafayate. Y si va a Cafayate a tomarse un buen vino, como dice, si vino a Cafayate no tomó vino, ¿para qué vino entonces?
3: Muy bien.
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3: Mirá qué lindo.
2: 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Y si nombra el programa este Mañana Salteña, iba a decir por siempre, pero no importa. Siempre estoy acostumbrado, ¿viste? Pero mañana Salteña, un 10%.
3: Muy bien.
0: Te van a cobrar, lo que dejó. Te van a cobrar lo que debemos. Chicos, tenemos clases de folclore y tango. ¿Dónde? Nuestra sede social acá en Ciudad de Vita, el Vencejo 50. Usted puede poner en el Google Maps el Vencejo 50 y aparece allí Centro Agrupación Gaucho y Cultural General Martín Miguel de Güemes, atrás del Colegio Echegaray. Clase de folclore y tango, dictado por la profesora Morena Vila Laime y Rocío Cisneros. Las clases tenemos pensado que van a comenzar el viernes 7 de agosto y continúa viernes y sábado, viernes de 17 a 19 horas, sábados de 11 a 13 horas. Folclore y tango en el Cultural Güemes. Tenemos dos teléfonos para contactar y solicitar informes: 11-58-90-0473, 11-58-78-76-04. Creo que lo dije despacio para que
3: tomen nota, ¿no? Sí, para que tomen nota.
0: ¿Qué más tenemos? ¿Los eventos y la peña? ¿Tenés algo?
2: No, yo tengo un saludito acá de Vicente Monti. Dice que lamentablemente no pudo venir y nos desea mucho éxito.
0: Gracias, Vicente.
3: Esperemos
2: que el sábado que viene esté acá presente.
5: Sí, no hay problema. La próxima vez que venga, que traiga unos salados.
0: Con
5: eso ya estamos.
0: Es el salvoconducto.
2: Bueno, así que ya escuchaste, Vicente. Tenés que traer algo porque si no, no entras.
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0: 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El 2 de agosto celebra la Pachamama. Ya estamos finalizando el mes de nuestra independencia y comienza el mes de la Pachamama desde el 1 de agosto hasta el 31. Bueno, el 2 de agosto celebra el Centro de Recientes Salteños de Rafael Castillo en Chavarría, 1121, la fiesta de la Pachamama. No tenemos la cartelera todavía.
2: Pero ahí estaremos.
0: Ahí estaremos. El 2 de agosto también celebra la Pachamama Asociación Jujeña Paz y Solidaridad en Moreto 1410, allá en el barrio Floresta, en Capital. Tampoco tenemos el...
2: Y ya...
0: Ya lo tendremos seguramente.
2: Avanzado ya vamos a tener
0: el... Y bueno, en Salta solamente se está llevando a cabo hoy el festival número 41, Encuentro Nacional de Doma y Festival del Tamal, en Chicuana, provincia de Salta. Comenzó ayer... No, hoy comienza, hoy es 17.
3: Hoy es 17.
0: Y concluye...
3: perdón, 18.
0: 18. Ayer 18. Comenzó viernes 17, porque se lleva a cabo por la noche. Y cierra hoy, sábado 18, en la Casa de la Tradición en Chicuana. El evento reúne doma nocturna, gastronomía regional y una impresionante cartelera folclórica. Nosotros, ustedes no han ido, ¿no? Hemos ido con Alejandrito, así invitados. La pasamos espectacular. Sí, espectacular. No, no pagamos un peso, solo el viaje. Ya,
3: por eso la pasaste espectacular.
0: No, nos pagaron la comida.
3: Por eso la pasaste espectacular.
0: La bebida. Y nosotros somos de tomar, así que sí, se imagina, sí, ¿no? Sí, bueno, estuvieron presentes y van a estar presentes Chaqueño Palavecino, Soledad, Las Voces de Orán, Canto 4, Abel Pinto, Cristian Herrera, Lázaro Caballero y una panzada de artistas allí. Esta noche, ahí en la Casa de la Tradición, en Chicuana, provincia de Salta, la Casa de la Tradición es la casa del fortín gaucho coronel Luis Burela. Así que bueno
3: estamos, mejor a, tiempo, para estamos a tiempo para ahí.
0: Sí, nos tomamos un avión y nos vamos.
2: Mañana volvemos. Hay que decir que, bueno, hoy es 18, mañana 19, y el lunes, bueno, mañana el partido.
0: El gran partido
2: por la final, ¿no es cierto? Argentina y España, y tampoco tenemos que olvidar que el lunes es el Día del Amigo.
0: El lunes, el día 20.
2: Ah, el día del amigo, y lo vamos a tener que juntar, muchachos. Vamos a tener que juntar y tomar algo. No es mate, pero.
0: Vamos a tener que hacer un sacrificio.
2: ¿Qué más hay acá? ¿Qué más tenemos, señor?
0: Después de los tíos y picar.
2: A ver, voy a tener. ¿Qué me va a ver? Tuki, ¿qué dice?
0: Tuki, llamó de la Ferrer.
2: Tuki, saludos de la Ferrer. Tuki.
0: Sí, Tuki.
2: Bueno, Tuki, un saludo grande, Saludo grande también. Arnaldo. De
0: Chingolo City.
2: Sí. Mirá vos.
0: Viva Güemes para siempre.
2: Viva Güemes para siempre. Bien, ¿qué está? Bien. Bueno, gracias. Alicia.
0: Chingolo, allá en la mesaleda.
2: ¿Quién es? ¿Quién es Alicia?
0: La cocinera.
2: La cocinera, pero no trajo nada la cocinera. A ver, cuando manda algo Alicia por acá.
0: Nos manda muchos saludos, muchos cariños y nos desea éxito.
2: ¿Te vas cuando traía los ampliados? Ampliado.
0: Empanada de mondongo.
2: Humita
0: la olla.
2: Humita la olla.
3: Empanada de panza. ¿Qué? No de mondongo.
0: Acá tenemos a cocinero que la próxima, obviamente.
2: Sí, la próxima tiene que traer algo. Mucho verso.
6: Espero que arranque un día antes cocinando y traigan poquito.
2: Bueno, yo quiero saludar a mi sobrino, seguro que está escuchando allá de Mar del Plata, mi querido sobrino, y mi hermanita Beba, y a Marta, que están allá, y mi sobrino se llama Juan Sosa, así que le mando un saludo grande. También me acordé, bueno, y a toda la gente que. Y un beso grande para mi querida esposa Coqui Taritolay, un beso grande de cariño que
6: ya,
2: siempre voy.
6: Ya está sumando puntos. Quiere sumar puntos,
0: ¿viste? Sí, hoy tenemos entrega de llaves.
6: Bueno, yo quiero mandarle, bueno, un saludo muy grande a mi señora esposa. Y un saludo muy grande también a mi yerno Rodrigo,
5: y a mi hijo Damián y a mi hija María Belén y a la carnicería, por supuesto, Damián y Belén de Hugo Caro. Así que
0: otro auspicio. Bueno,
5: gracias.
0: Se van sumando.
5: Gracias por, bueno, son mil laderos. Viste que en el monte decimos que necesitamos un ladero cuando un animal solo no puede con el carro. Bueno, ellos son mi ladero, así que le agradezco de corazón mucho a todos ellos.
0: Muy bien.
2: ¿Vos tenés que saludar a alguien?
3: No.
1: Nadie. Yo saludo a la pobre familia, espero que alguno me esté escuchando.
3: Si mi señora me está escuchando también, bueno, le mando.
2: ¿Se está escuchando, señora, seguro?
3: Seguramente.
5: Después déjeme dos minutitos porque quiero auspiciar un sector.
3: Perfecto.
5: Que, gracias a mi amigo Bruno, que Bruno me dice, porque yo a veces suelo decir cosas que no agradan, las verdades históricas a veces no agradan a todos, a algunos no les agrada. Entonces él me empezó a decir hace mucho tiempo el picante.
3: Perfecto.
5: Que, gracias a mi amigo Bruno, que Bruno me dice, porque yo a veces suelo decir cosas que no agradan, las verdades históricas a veces no agradan a todos.

0: Tenemos una llamadita al aire. Bueno, pedimos disculpas a Petit Salazar, que cortamos la música.
1: ¿Quién llama? ¿Ves?
0: Hola, hola, muy buenos días.
2: Hola, muy buenos días, muchachos. Mi nombre es Miguel Angola, desde nuestra querida provincia de Salta. Lo estoy saludando. Gracias a la señora Elvira que me hizo saber que hoy están debutando.
0: Sí. Querido Miguel, gracias, gracias por tu saludo de allá de nuestra querida provincia. Gracias por escucharnos desde tantos kilómetros.
1: ¿Cuánto hace que no te vemos, Miguelito? ¿Cuánto hace? ¿Cómo andamos?
2: Hace un rato largo ahí, lo vi la última vez hace como 3 años bailando en la serenata con Coqui. También quiero agregar la fiesta del tamal. Hoy acá en Payo Gasta se celebra la fiesta provincial del pimentón, y ahí van a ver, por supuesto, hoy y mañana creo que ya fue anoche y hoy. Solo quiero desearle suerte, Dios me lo bendiga, y están ahí con el grupo Los Gladiadores de siempre, estos salteños. Un fuerte abrazo para Huguito, para Lobo, para Alejandro, para vos, Oscar, y desearle la mejor suerte del mundo.
1: Te estás olvidando de Bruno, Miguelito.
2: ¡Ah, Bruno es mi hermano!
0: ¡Hermano!
1: Miguelito, qué familia, te olvidás. Música para la alegría del alma, Miguel.
2: Bruno, lo que pasa es que Alejandro me dijo no lo saludé.
1: Sí, seguro, sí. Ahí te creo, seguro, Miguelito.
2: Te pones celoso.
1: Ya voy a andar por Salta ahora en el mes de agosto y a ver si nos encontramos.
2: Dale, te esperamos con los... Salta los espera siempre y te espero con los brazos abiertos.
1: Gracias, también. Gracias, Miguel. Un abrazo grande.
2: Bueno, muchacho, no le robo más tiempo y sigan en la sintonía de Santiago y Copla, que nos pone... Música, música para alegría del alma.
0: Gracias, Miguel, gracias. Abrazo, hermano, abrazo. Ahí, Miguel Angola. Vamos a continuar con la música. Vamos.

0: Ahí escuchamos al maestro Petín Salazar, que tuvo la gentileza de enviarse unos cuantos temitas para musicales nuevos, masterizados nuevos. Así que hoy escuchamos uno o dos temas, creo. Sí. A medida que transcurran los sábados, si él está escuchando, le agradecemos y vamos a volver a escuchar los temas de Petín Salazar. Tenemos dos mensajitos antes de pasarle la voz a Huguito, que quiere. Bueno, Martín Mamani. Sí. Bailarina ahí de la Carpa Salteña, tucumano, él junto con Margarita nos manda saludos y bendiciones.
1: Gracias, gracias Martín y Margarita, gracias.
0: El amigo Antonio Ruiz, también un amigo santiagueño, hincha de River. Ayer River perdió 3, qué vergüenza, por Dios. Bueno, nos manda saludos Antonio Ruiz, gracias cumpa por tus cariños y por hacernos el aguante.
2: Muy bien.
0: Vamos, Huguito.
3: Bueno, voy a inaugurar la sí. sección de Bruno, picante. Mi amigo Brunito.
1: ¿Cómo se llama? ¿Cómo se llama
3: el sección? Picante.
1: El picante.
3: El picante. El picante.
1: A ver.
3: La ley nacional número 26.125 en el año 2006 declara héroe nacional a Martín Miguel de Güemes. El Ministerio de Educación de la Nación y el Consejo Federal de Educación introdujeron la manera obligatoria la enseñanza de la guerra gaucha. Su rol estratégico en el plan emancipador continental dentro de la de los contenidos de ciencias sociales e historia. La ley número 27.258 del año 2016 se incorpora como feriado nacional. Esto consolidó su tratamiento pedagógico obligatorio como efeméride fundamental en los tres niveles educativos: inicial, primario y secundario, de todas las escuelas, tanto públicas como privadas del país. Bueno, yo digo esto porque acoto y traigo esto porque me he enterado el colegio, un colegio me he enterado que no ha pronunciado a Güemes ninguna palabra. Se han tomado el día libre.
0: Como un día libre, y sin motivo.
3: Yo soy muy crítico de estas cosas, ¿no? Y yo digo que esas fechas patrias, porque enseñarles la vida, los valores, la honorabilidad de toda esta gente que ha brindado tanto por nuestra patria, no viene mal, no viene mal a nadie. Y entonces digo, podríamos ponerlo un día como asueto, actividad pedagógica o jornada y reflexión. Esos días, tanto como el 25 de mayo, 9 de julio, deberían los chicos concurrir y que sea toda la clase para aludir y comentar la vida de estos grandes héroes que tiene la patria.
0: Obviamente.
1: Muy bien.
0: Después continuamos con eso. Hay mucho para hablar al respecto. Así que nos vamos porque ya vino
1: el programa siguiente. Nos vamos. Decirle a toda la gente, a todos los radioescuchas, que espero que les haya gustado este programa. Ya lo vamos a extender con mucho más cosas, mucho más música. Y nos veremos el sábado que viene, muchachos, en Mañana Salteña.
0: Chao, gente.
1: Chao.
3: Y cómo no. Vamos a la otra.

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Muy, pero muy buenos días a la querida audiencia de esta emisora Santiago y Copla. Quien les habla, Nicolás Juárez, le da la bienvenida y le dice muchas gracias por compartir estas dos horitas junto a nosotros. Saludando así al director de la radio, Fabio Brandán, a su mamá, la señora Damiana, y a toda la familia. En la operación técnica, hoy está trabajando Jenny. Agradecimientos a la frecuencia modulada San Martín 91.5, la radio de Brea Pozo, a don Paco Tevez, a la señora Nelly de Tevez, a la FM El Encuentro 98.3 de Loreto, Cristian Farías y Pachi Cortés. Agradecimiento a nuestros auspiciantes, como son César Avilés, al Chango Gustavo Ibáñez, Gaspar Díaz Asociados, al estudio jurídico del doctor Jorge Quiroga y a la isla Di Capri. 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Sábado 18 de julio de 2026, vamos a hacerle compañía un par de horitas. El día está muy feo afuera, de rato hace calor, ahora está refrescando un poco, estaban cayendo algunas gotitas, poquito, pero molestan. Así que a quedarse en casa, a escuchar la radio, a disfrutar de este fin de semana, que si Dios quiere va a ser maravilloso para todos los futboleros argentinos, ¿eh? Y también un reconocimiento para todo el país, por cierto. Argentina siempre avanza, ¿eh? Bueno, como siempre, César Avilés, que estuvo unos días por Uruguay, en Carmelo también, y me había dejado, en que yo lo estoy compartiendo, ¿no?, con las redes, en la actuación de Canal 9. Vamos a comenzar con el temita que cantó en Canal 9 César Avilés.

0: Bueno, César Avilés, entonces, luego de su vuelta de Uruguay, me decía César que ahora, después que pase el Mundial, ya va a comenzar nuevamente con las actuaciones acá en Buenos Aires, Capital Federal, por todos lados. ¿Eh? Y donde salga, por supuesto, ¿no? Bueno, ganadores de anoche de los sorteos de Santiago y Copla, atención. Con el número 1703...
1: Los dos últimos,
0: me dice, 03. Provincia de Buenos Aires, nocturna. Raúl Avellaneda. Luego, Rolando Carrizo ganó con el 76. Y Sabino Morales, nuestro amigo, con el 27. ¿Eh? Qué lindo. Primer premio era un equipo de audio, ¿no?
1: Sí.
0: El segundo premio, la radio. Tercer premio, la linterna. Sabino se ganó la linterna para ir a cazar vizcacha en Santiago. Un abrazo, Sabino. Qué suerte, ¿eh? Y ya tenemos los numeritos que están sorteando hoy. Atención. Una linterna solar. $4,000 el numerito. Solamente una cifra. Sortea una vez que se han vendido todos los números. A ver a quién le damos la suerte.
1: Y largamos un celular a las dos cifras.
0: ¿Ah, sí? ¿También?
1: Sí.
0: Bien, Jenny. Y un celular a las dos cifras también, ¿eh? Vamos, vamos. Acá toda la semana vengo y hay novedades de premio. Da mucha suerte Santiago y Copla, por cierto, ¿eh? A participar, y este programa también. Así que a ver quién se comunica y le damos los numeritos. Porque recién han largado tus números, ¿eh? A aprovechar. Ahí está sonando ya el teléfono. Vamos con los cumpleaños del día de hoy. Acá y en Santiago del Estero. Estuvimos en contacto con Pulga un ratito esta mañana. Luego vamos a poner algunos temitas de Pulga Enrique. Cumpleaños entonces. Elizabeth Junco está cumpliendo años hoy. Jessica González, Lorena Gorosito, Mayra Llanos, Jesualdo Vargas, Mariné Vargas, ambos de Tres Jazmines son, ¿eh? El Club Esportivo San Expedito de la localidad de Tacanas. Luis Gallardo de Talaposito. Milagros Agustina Ibáñez del barrio San Martín. Jessica Cancinos. Olga Manega de Tres Jazmines. Hay fiesta hoy en Tres Jazmines, ¿eh? Tres cumpleaños. Mónica Cruz en el barrio Las Flores. Nelson Rubén Santillán en Brea Pozo Viejo. Grace Herman, la hermana del profe Chamamecero. Joel Castillo, Ramona Tevez, Erika Janet Roldán, Claudia Soledad Rodríguez, Marta Carabajal, Verónica Pereira. Feliz cumpleaños para todos, ¿eh? Bueno, vamos con un temita musical, ¿eh? Algo más romanticón y ya venimos con todo, dale.

0: Jorge Rojas en esta mañana de sábado. Le encanta a las chicas, Jorge Rojas, es muy romántico. El hombre, hermosas canciones, por cierto, ¿no? Buen día, Nico, espero que esté bien. Ahora vamos a escuchar su programa mientras tomamos unos mates. Saludos y cuídese. Gracias, don Lenny, gracias. También un cariño a Catalina y a toda la familia. Ahí a su esposa, ¿eh? Hola, Nico, buen día. Que siga el baile, mañana Dios va a estar con la selección. ¿Qué pasó con River? Dice, se lo comió un tiburón. Ya sabes el tema. Oscar Rojas de la Liga. Viva Argentina, Boquita arrancó bien por ahora, ¿eh? Así es, estamos terminando el Mundial y ya comenzaron los campeonatos aquí en la Argentina también. Boca ganó, San Lorenzo queda afuera, River lamentablemente también. ¿Qué está pasando, River? Es verdad, se lo comió el tiburón anoche, 3-1. Impresionante con la calidad de jugadores que tiene River. De no creer, a puro corazón lo ganó anoche el Civi el partido. Es así. Hoy en día los equipos chicos le dan dolor de cabeza a los grandes también, ¿eh? Esto es fútbol. Y mañana la Argentina con todo. Mañana la Argentina con todo después del partidazo que hizo contra Inglaterra. Un baile en el segundo tiempo le pegaron a los ingleses. Y le podían haber hecho 2 goles, sacó el arquero, 2 tiros en los palos. Como 6 goles podían haber hecho tranquilamente. Bueno, ahora con España, que dicen que es difícil, yo no creo, porque Cabo Verde le sacó un empate. No hay cucos, ¿eh? Bueno, toda la suerte para el equipo argentino mañana, sin char, por cierto, ¿eh? Estos hermosos partidos de fútbol. De ser ganador de Argentina o España, va a ser el primer campeonato que abarca 3 países, Canadá, México y Estados Unidos. Histórico también va a ser eso. Y la retirada de Messi, por cierto que se lo merece, ¿eh? 2 campeonatos seguidos sería buenísimo por él. Por él, por su familia, por tanto sacrificio, el esfuerzo. No es fácil estar en el lugar de él también, ¿eh? Hay que estar, ¿eh? Hay que tener una piel especial para estar ahí en el lugar de Messi. Hay que saber entenderlo también. Bueno, ¿qué tenemos?
1: Carlos Infante.
0: ¿Eh?
1: Carlos Infante.
0: Ah, para todas las mami, dale. Carlos Infante, dale.

0: Bueno, Jenny, refrescamos un poquito la memoria con el tema de los sorteos. Ahí estaba saliendo el temita que nos pedía Oscar de la Liga. Tenemos, por una cifra,
1: una linterna. Por ciudad.
0: ¿Eh?
1: Por ciudad.
0: Por ciudad de Buenos Aires, sí. Y
1: a las dos cifras, vamos a alargar ahora,
0: estamos alargando,
1: un celular,
0: una radio,
1: una linterna.
0: Y también los cupones no ganadores, según me estaba comentando por aquí Fabio,
1: van a una cuponera
0: donde también se sortea también algo. Aquí me parece que todo el mundo gana. El sábado pasado vino un señor que ya había ganado como 5 premios de la radio, una torta, me decía, el celular, ¿qué más era? El televisor se llevó, ¿no? El sábado pasado.
1: Fernando Molares,
0: que escucha la radio y también tiene mucha suerte. Bueno, así pasa. A ver, ¿qué tenemos por acá? Ah, llamaditas telefónicas. Estábamos en el teléfono, como siempre, doña Paula Cruz con nosotros, ella es de aquí de Las Ferreres. Dice que hoy está solo con Camila, con su nieta. Y comienzan las vacaciones los chicos, ¿eh? Así que a prepararse en la casa porque va a haber revuelo. Tener los chicos en casa, sacarlos a pasear, por cierto, porque se lo merecen. Así que bueno, vacaciones de invierno. Así pasa en el mes de julio. Se comunicó David de Las Ferreres, me pide por llegar a San Javier de Pastor Luna. Te manda un beso, Jenny, para vos también, para la señora Damiana, y un saludo para Lalo Salazar, que dice que se enteró que andaba medio pachucho y medio enfermucho. Bueno, un abrazo, Lalo. Ojalá algún día pueda visitarnos en la radio. No se olviden de pasar por la isla de Capri. Saludamos a doña Mario Rodríguez, que está en sintonía y me está compartiendo música por acá. Ahora vamos a ver de qué se trata. ¿Qué tenemos? Estos músicos deben tener como 50, 60 años. Lo estaba escuchando, me gustó y que lo quiero compartir con ustedes. Folclore, dale.
2: Se viene una chacarera trunca.

0: la segunda.
1: Que le mandemos un mensajito lindo a José, nos apoyó mucho.
2: ¿En serio? ¿Esto en serio?
0: Se va la segunda.

Los Nocheros Santiagueños, ¿eh? ¿Cómo suena ese bombo? Por favor. Saludando a Orlando, Delfina y Ricardo, toda la gente de Medellín. Un abrazo para todos, ¿eh? 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Bueno, ¿se me fue Jenny? Ah, no, acá está. Jenny, hace rato pasamos algo para las mamis. El que viene es un tema para todos los papis, ¿eh? Dale, lárgalo.

0: eso que...
1: Bueno, estamos atendiendo el teléfono y teníamos visitas que vienen por el tema de los sorteos, de los premios. Gracias, querida audiencia de Santiago y Copla. Recordemos que hay sorteo por una cifra y por dos cifras. Comuníquense ahora en la tanda, que estamos con los teléfonos desocupados con Jenny, y le ofrecemos la mejor propuesta. El último mensajito de Coca de Villa Celina. Nico, estoy escuchando tu lindo programa, como siempre. Me pasé el tema azúcar, pimienta y sal. Salud y bendiciones para todos. Vamos a Argentina, carajo, me dice Coca. Así es, mucho coraje. Vamos con el temita que nos pidió Coca, una milonguita, la tanda de la hora, y se nos fue una hora volando. Largalo nomás cuando lo tengas.
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13: Segunda hora de este programa, Todo Tiene Su Tiempo. Bueno, la tanda de la hora nos sirve para seguir nosotros aquí en contacto con nuestra querida gente de la audiencia de Santiago y Copla, ¿eh? Por acá están llegando la gente a retirar los premios de los que hablamos en la primera hora. Así que no lo duden, participen, llamen, un numerito, pueden ganar una linterna, un celular. Con lo que cuesta un celular de hoy, pueden ganar una radio también. Importantes premios tiene siempre Santiago y Copla. Vamos a repasar un poquito los mensajitos, ¿no? Bueno, Oscar de la Liga, que mandó temprano. Me encanta el programa. Delia Brites en sintonía. Gracias, Delia. Gracias, gracias por pasar esos temas. Con la primera chacarera se me cayeron algunas lágrimas. La letra de mi tío Natividad Tolosa, del paraje Brea Loma. Nuevamente gracias, desde Italia lo estoy escuchando. Charo Tolosa, muy bueno programa. Gracias, Charo. Estar a la distancia y escuchar esto, me imagino lo que debe ser, mucha nostalgia, recuerdos, el cariño de la gente. Tratamos de hacer un programa acorde, ¿no? Nosotros sabemos que tenemos un oyente en Estados Unidos, un oyente en Brasil, mi hijo que está en México, y bueno, estas cositas llegan. Hola Nico, te escucho como todos los sábados. Retribuyo el saludo a David y su mamá para todo lo que escucha la radio. Soy Lalo Salazar. Gracias, Lalo. Y ojalá vengas algún día a visitarnos por acá también, Dice, bueno, me decía Charo que es fanática del folclore, le gusta escuchar los buenos programas, que habla poco y pasa todos los ritmos, gracias, sigue haciendo buen programa. Bueno, la gente colabora también con esto, ¿no? Por ahí la tenemos a Coca, que nos pide una milonga, a veces una cumbia, y la radio de ustedes, más que nada. Ustedes hacen el programa y ustedes nos ayudan. Florinda de Madero, hola Nicolás, ¿qué tal? Un abrazo grande. Y me ponen la banderita de Argentina y las cuatro estrellas. Florinda de Madero, gracias Florinda. Vamos por la cuarta del día de mañana. A ver, tenemos algo preparado, ¿no? ¿De los Rojas? Dale.
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0: Bueno, bajamos un poquito la música porque tenemos la visita acá de Raúl, que vino de Tristán Suárez. Buen día, Raúl, ¿cómo estás?
1: Buen día, señor, ¿cómo le va su nombre?
0: Nicolás Juárez.
1: Nicolás.
0: Sí.
1: Un gusto, Nicolás. Bueno, vinimos a visitarlos un poco y a retirar un premio que me gané.
0: La verdad.
1: Estoy re orgulloso del premio.
0: Recién lo estaba probando Fabio. Espectacular el parlante que te agarraste, Y muy también lindo. Viene con dos micrófonos y un pendrive de regalo con toda música grabada.
1: Sí, señor, así es. Estuve chequeándolo con Fabio.
0: Sí.
1: Me encantó. Es una maravilla. Es una maravilla.
0: Qué lindo,
1: sí. Con tanta, vamos a decir, una miseria de plata.
0: Sí.
1: Tengo un semejante equipo.
0: Sí, un parlante potenciado ese,
1: Muy lindo,
0: muy lindo.
1: Muy contento, feliz.
0: Sí, y hoy en la primera baraca, porque vos venías viajando, decíamos que, como dijiste vos, con poca plata, hoy se está sorteando un par de linternas, celular, radio nuevamente.
1: Claro.
0: Y anoche hubo ganadores. Uno de ellos, vos me comentaste, Sabino Morales, que es tu vecino y que también fue componente de acá de la radio.
1: Exactamente.
0: Así
1: exactamente.
0: Que bueno.
1: Sí, es un amigazo del Sabino, bueno, y un vecino, vamos a decir.
0: Sí, sí.
1: Y siempre colaborando, siempre.
0: Sí, sí.
1: Transmiten una alegría impresionante escuchando la música, nuestra música,
0: sí,
1: santiagueña.
0: Sí. Así es.
1: Así que es una alegría.
0: Bueno, Raúl. Gracias y a seguir participando. La semana pasada vino un muchacho que ya había ganado como 5 premios. Una torta, celular, televisor, radio, la linterna también ganó.
1: Qué bueno.
0: Sí. Bueno. Con poca plata, como decís vos.
1: Bueno, claro, con poca plata.
0: Para tu familia, para vos, todo lo mejor y gracias.
1: Bueno, un placer estar acá en la radio y bueno, y conocerlo a usted, un gusto.
0: Gracias, gracias. Bueno, seguimos con la música, acá Raúl me dice que estaba medio apuradito también. Dale.

0: sigue.
1: La música de Lea Contreras, estos chicos que vienen con todo, también de Santiago del Estero. Tratamos siempre de buscar algún intérprete del pago, ¿no? 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Saludamos a Raúl Fons, que está en sintonía de la radio. Gracias, ¿eh? Bueno, están entrando mensajitos también, ¿eh? Volvemos a saludar a la señora Charo Tolosa, que desde Italia sigue el programa de Santiago y Copla. ¿Te mandé algo más, no? ¿No? Bueno, bueno. Poné algo del pendrive mío. Fíjate lo que tengas a mano. Voy a saludar los cumpleaños una vez más. Hoy, 18 de julio. Acá y en Santiago del Estero. Feliz cumpleaños para Elizabeth Junco, Jessica González, Lorena Gorosito, Mayra Llanos, Jesualdo Vargas, Mariné Vargas de Tres Jazmines, Club Esportivo San Expedito de Tacanas, Luis Gallardo de Taraposito, Milagros Agustina Ibáñez del barrio San Martín, Jessica Cancinos, Olga Vanega de Tres Jazmines, Mónica Cruz del barrio Las Flores, Nelson Romero Santillán de Brea Pozo Viejo, Grace Herman, la hermana del profe Chema Mesero, Joel Castillo, Ramona Tevez, Erika Janel Roldán, Claudia Saledad Rodríguez, Marta Carabajal, Verónica Pereira, están cumpliendo años en el día de la fecha. Quiero saludar a don Luis Islas, que estuvo cumpliendo años también esta semana y dice que me escucha todos los sábados. Largante Vita Musical mientras voy al teléfono y ya volvemos.

Gracias, gracias. El llamadito de la señora Elena de González Catán, de Pampa de los Guanacos, ella, me pedía un chamamecito camino a Tres Palmas. Y siguen sonando los teléfonos, así que lo largamos al tema y voy al teléfono. Largalo nomás. ¿Lo tenés, eh?

Gracias, gracias, Jenny. 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Bueno, un enganchadito que tengo por ahí, 11 horas 32 minutos, da.

Enganchadito, ya nos queda poquito para terminar. Bueno, la señora Charo Tolosa nos pide temita de Lauro Sequeira, que lo tengo en casa en CD. Lo estuve buscando acá en YouTube y no aparecen los títulos que ella me está pidiendo. Prometido para el sábado próximo, si Dios quiere. Seguimos compartiendo música, aprovechando que la gente está en la casa ahí preparando el almuerzo. Ya nos está dando hambre también. Un chamamecito para bailar. Saludamos a la señora Mari Rodríguez, que nos dice: oh, Batata se armó el baile. Va a seguir bailando, dale.

0: Bueno, estaba atendiendo el teléfono, ya nos quedan minutos nomás. ¿Qué están cocinando de rico? No sé por qué me agarró tanto hambre, ¿eh? Y quién sabe si llego a casa y tengo para comer, ¿no? Me van a echar, andá, pedí delivery, te dicen. Bueno, me dice doña Paula, dice, gracias por sacar los temas del baúl de los recuerdos, ¿eh? Así es este programa. Algo que preparamos nosotros, porque yo, mi programa más o menos me lleva 2 días prepararlo. Más lo que ustedes colaboran acá con la música, así sale de lindo. Y espero que les siga gustando. Vamos con el temita que me pidió la señora Paula Cruz, Puerto Tirol, Largalo nomás, dale.
1: Bueno, vamos a ver cómo sale, vamos a cantar entonces. Vamos a hacer Puerto Tirol entonces para todos los amigos. Vamos a cantarlo entonces. Y vamos, sale de esta manera, Jorgito, ¡vamos!

música así de Jorge Mancilla en vivo en este baile de campo que dura como 2 horas este material. Quería agradecer a la señora Charo que nos está escuchando desde tan lejos con un temita de Lauro Sequeira y vamos a preparar lo que ella nos pidió para el próximo fin de semana, si Dios quiere. Gracias a todos por estar ahí. Gracias Jenny por tu trabajo, gracias Fabio también por el espacio, y si Dios quiere el próximo sábado nuevamente con todos ustedes. Aguante Argentina mañana con toda la suerte. Te vamos dejando desde acá también nuestro apoyo, digamos, ¿no? De alguna manera a la distancia. Fuerza Argentinos una vez más. Laura Sequeira, la tanda de la hora y sigue la programación. Dale.

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0: Bueno, muy buenas tardes, querida audiencia. Mi nombre es Elsie Remy Hernández de Los Pagos del Lote 27, ahí nomás cerquita la ciudad de Añatuya. Y bueno, un sábado más para hacer el programa El Mundo de Juan de Dios. Así que bueno, a preparar para pedir sus temas favoritos o para dedicar temas. Estamos más que felices, ¿no es cierto? Toda la Argentina, creo, bueno, esperando mañana que llegue el momento de nuestra gloria para nuestro país. Así que bueno, le bendecimos a nuestros jugadores desde ya, así que bueno, creo que todo el mundo está pidiéndole a Dios, ¿no es cierto?, que pueda llegar a traer la cuarta copa para acá, para la Argentina. Así que bueno, quiero saludar al padrino, el caminante Juan de Dios, que se encuentra en Macha, Huaihuanchina, y a toda la familia, doña Poro en especial, le mando un abrazo grande a su mamá y a toda la familia, Pavón Pereira, un abrazo gigante a la distancia. Y también saludamos al señor Fabio Brandán, dueño de la emisora, la 1130, la más escuchada, a doña Damiana y a toda la familia, espero que todos anden bien, les mando un abracito gigante a todos ellos. Así que bueno, hoy, como dije, acá estamos, tengo dos ayudantes hoy de teléfono, así que ahí van a estar acompañando el programa El Mundo de Juan de Dios. Ahí, buenos días, José Moreno.
1: Bueno, hola, buenos días, gente de la 1130 Santiago y Copla. Acá estamos un sábado más para hacer el programa El Mundo de Juan de Dios. Agradecido a la vida, gracias a Dios que estamos, podemos estar hoy acá, el cuerpo presente, como quien dice.
0: Twito en cuerpo presente.
1: Cuerpo presente, contento, sí, muy contento. La verdad que bueno, disfrutando estos nuevos logros que está consiguiendo la Argentina. Ojalá fuera para todos, ¿no? Sí, pero bueno, ¿qué vamos a hacer? Gracias a Dios que podemos estar acá haciendo el programa. Saludando a la gente de Matajoy, Guanchina, primeramente a la familia Pereira, Gustavo, Pichón, Manuel y Alfio, ¿no? Son ellos cuatro, me olvidé.
0: Y Matías también.
1: Y Matías también. Buenos días para toda la gente de Machajo de Guanchina. La gente de esos lugares por ahí cerca, Parajes, Bacahuañuna, Vina la Esquina, El Cruce, Caspi Corral, La Banda. Bueno, muchos lugares, obviamente, que tiene nuestro Santiago querido. Así que muy agradecido. Dicen que no hay boletos para ir a Santiago, ¿cómo serán para otros lugares? Espectacular, bueno, gracias a Dios que la gente puede viajar, ¿no es cierto?, a su tierra querida, Santiago del Estero. Seguramente que, no sé, estamos los pibes de vacaciones, por ese motivo supuestamente dicen que no hay boletos. Yo nada que ver, nada que nosotros todavía no hemos. Pero me alegro que la gente pueda viajar. Y bueno, la tristeza por el otro lado es que no está el tren. Argentinos queridos, cuánto necesitamos el tren, ojalá que podamos sentir la presencia del tren, viajar en tren es hermoso. Habrá gente que no le gusta, pero a mí me gusta. Ojalá que los argentinos nos pongamos de acuerdo, nuestro gobierno se ponga de acuerdo para que pueda haber caminar el tren nuevamente, no solamente a Santiago, obviamente,
0: a todas las
1: Tucumán,
0: provincias,
1: Santa Fe, Córdoba, no sé, tantos lugares que hay, ¿no? Ojalá que podamos lograr eso. Y bueno, así que bueno, saludo a la gente de la Salamanca, Miel de Palo, Coronel Barros, Los Juríes, La Telecita, Malacara, el 27, Tacañita, Simbolbajo, Avería, Bandera y Bandera Bajada y todos los lugares de nuestro Santiago querido. Así que ahora va a estar mi esposa pasando los números del teléfono para que usted se comunique en este mediodía del sábado, día sábado, para solicitar su tema preferido. Obviamente, siempre digo yo, música, sí, la romántica a mí me encanta la música romántica, pero bueno, cada uno, vamos a escuchar lo que usted quiera, ¿sí? Así que comuníquese acá a la radio a las 11:30 Santiago y Copla.
0: Bueno, a veces complacemos con ganas, a veces sin ganas, porque hay temas que son muy, muy bajón.
1: Claro, es para dormir, todavía no, es temprano, recién empezamos. No,
0: me gustan arriba
1: muchísimo los temas románticos, obviamente, de buenos conjuntos, ¿no? Los Barrios, los Cena, los Cardoso y no sé qué otro más. Es lindo, pero bueno, a ver, estamos en un horario para escuchar música para arriba.
0: Y hoy estamos más que nunca pum para arriba, así que
1: estamos festejando el campeonato, así que arriba.
0: Pum para arriba, así que bueno, acá está nuestra hija Celeste Moreno. Hola, buenos días.
2: Hola a todos. ¿Todo bien? Sí. Bueno, vamos a pasar unos buenos temas ahora. Pidan temas así, también, alegres.
0: Bien, para arriba.
2: Estamos todos re manija por mañana.
0: Así. Así que bueno, para comunicarse 44-67-42-24 y 44-57-12-65 y mis celulares 11-34-54-42-53. Y bueno, a partir de este momento comienza a vivir y a palpitar la música, la historia del mundo de Juan de Dios. Todo tuyo. Buenos días, Jenny. Perdón.
1: Buenos días. Hola.
0: Perdón, Jenny. Ahí estamos.
1: Bueno, ¿qué va a hacer? Vamos.

0: Bueno, acá estamos así comenzando el programa El Mundo de Juan de Dios, así que muchas gracias a la gente que ya se está enganchando. La amiga Cata Cáceres está ahí, un abracito, amiga. La amiga de Colonia Dora, ¿cómo anda, Elenita Corbalán? ¿Todo bien? Dice, ¿cómo nos preparamos para mañana, Ami? Yo me estoy, dice, curando los garrones para poder saltar mañana, dice.
1: Pasa que saltó tanto porque sí. Es que no salta su inglés.
0: Así que hemos saltado tanto con esto, ¿no es cierto? Así que bueno, ya estoy empezando hoy, dice. Y no, sí, ya va un poco tarde, creo. Hoy ya tendría que haber empezado ayer ya. Así que bueno, lo que ganamos, eso ya fue lo máximo, ¿no es cierto? Así que bueno, hasta acá los muchachos, la verdad, son una gloria. Ganarle a los ingleses, bueno, fue lo mejor que nos pudo pasar a nosotros. Así que bueno, a seguir alentando y a seguir pidiéndole a Dios que los siga iluminando a los chicos, los siga bendiciendo sus piecitos y sus cabecitas también, porque que con esas cabezas, qué golazos, ¿no es cierto? Así que bueno, acá vamos a pasar a la canción del mundial. Ahí no sé dónde está la operadora, está atendiendo la puerta, pero bueno, quería decir el otro día, agradecer al primo Raúl Amiones. Bueno, estaba linda la peña, ahí estuvimos acompañándole el domingo, así que bueno, felicitaciones, volvieron los chilaleros otra vez a full, así que bueno, como dijo su mamá que vive en Aña Tuya, y un día volvieron los chilaleros, así que bueno, después de tanto tiempo, otra vez están los muchachos, así que bueno, vamos a ver cuándo nos pueden visitar en la radio. Estuvimos diciendo para que vengan acá, están teniendo otra peña más, ahora creo que es para septiembre, el 4 de septiembre, quedó en el mismo lugar ahí sobre Alén, así que queda cerquita. Acá tengo el mensaje de la amiga Jolie More, que estuvo ahí acompañando al primo Raúl en la peña. Hola Noemí, te estoy escuchando tu programa, manda un saludo para un amigo que está cumpliendo años, Carlitos. Bueno, feliz cumpleaños al amigo. Bueno, a al Gordi Ibáñez, Mirta Ibáñez, y pasale un buen chamamé bien lindo de Monchito Merlo, dice, está pidiendo, así que bueno, muchas gracias ahí por hacer el aguante al primo, así que ya saben que el 4 de septiembre está haciendo de vuelta, todavía no tiene cartelera, pero ya me estuvo avisando que iba a volver a hacer la peña, así que bueno, pasamos la canción que te había pedido.

0: Bueno, acá seguimos con el programa El Mundo de Juan de Dios. Ahí está la amiga Moni Villalba. ¿Cómo anda, amigaza? Hoy la amiga Maribel. ¿Cómo anda, Maribel?
1: Hola,
0: Jonacón,
1: un
0: abrazo.
1: Días,
0: todo bien, dice. Recién me engancho escuchándola en la radio, dice. ¿Cómo anda, Moni? Un abrazo grande para vos. Así que bueno, acá tengo un mensajito de una amiga de allá del lado de Ezeiza. Dice: buen día, amiga, acá escuchando tu programa. Esos temas, dice, de mi ídolo Juan de Dios, vamos mi Argentina, dice, mañana esperando con muchos nervios, qué lindo escuchar la voz de mi amiga Celeste. Y bueno, sigo escuchando y obvio, gracias, que mañana va a ser lo mejor, aguante mi Argentina. Bueno, amigos, besote, lo sigo escuchando, la amiga Elsa Ibarra.
2: Hola,
0: y el tubo.
2: Hola, hola.
1: El amigo Antonio, ¿cómo anda? A ver si zapatea o ya no zapatea más.
0: Ahí está el ídolo, ahí se enganchó. Hola, dice. Hola, ¿cómo están? Dice el caminante santiagueño Juan de Dios.
1: Hola, amigo. Buenas tardes, buenos días. ¿Cómo andan? ¿Todo bien?
2: Muy bien.
1: Qué grande son los chicos.
2: En breve
1: andaremos por allá. ¿Sí? O sea, chiquen, que miramos ahí, Un saludo grande para todos, che.
0: ¡Ea!
1: Cada vez más grande,
0: Dice, aguante la selección argentina. Vamos, claro que sí, ¿cómo que no?
1: Por supuesto, eso.
0: La amiga Cata Cáceres dice: hola, buen día, señora Noemí. Sí, ya ganamos el otro día, dice, a los ingleses. Mañana ganamos, dice. 2-1 pone. Oh, suficiente, dice la amiga. Vamos.
1: Con uno se gana.
0: Así que bueno, gracias ahí, la Moni Villalba está a full. Alejandra Hernández, hola tía, dice, hola, está apareciendo los parientes también, hola, dice, hola, Cele, te manda saludos, sí. Gustavo te saluda.
2: ¿Qué onda, todo bien? quiero ir para mi cumpleaños para allá. Así que
0: a prepararse,
1: va
0: a
1: hacer,
0: festejar el cumpleaños
2: ya,
0: para allá,
2: ya
0: dice. Así bueno, que bueno, tenemos llamadito hoy.
1: Sí, por
0: así
1: supuesto,
0: pasamos.
1: Se está comunicando la gente, una barbaridad, como dijo uno. tranqui teléfono, capaz que están comiendo, ¿no? Pero
0: sí,
1: se comunicó la amiga Isabel Rojas.
0: ¿Qué dice la amiga? ¿Cómo anda?
1: Dice que todos los sábados nos escucha y yo le dije si quería salir al aire, pero bueno. No sé, me dijo que iba a grabar. Supuestamente está escuchando, lo va a grabar. Así que ya puede empezar a grabar. La señora Isabel Roja de acá de La Fe, de La Ferrer.
0: De La Ferrer, bueno, saludos a La Ferrer.
1: Y quiero mandar un saludo para la amiga y para su hermano Colo Rojas, de Loreto. Loreto,
0: la
1: Santiago
0: gente de Loreto,
1: del Estero.
0: Los mejores rosquetes, dice,
1: exactamente,
0: ¿no?
1: Y está mandando muchos saludos para todos sus hermanos que están por allí, seguramente en Santiago del Estero, Loreto. Y mandarles un gran saludo, un gran felicitación para el Día del Amigo, para el día lunes 20, ¿no?
0: Ajá, claro, el Día del Amigo también, hay que festejar.
1: Los changos van a seguir festejando el Día del Amigo allá en Loreto, Santiago del Estero. Felicitaciones, dice la señora Isabel Rojas de La Fe. Y me pidió un tema, un chamamecito por los Ibotí. Entre amigos y chamamés, si viene la madrugada. No importa que me. ¿Cómo es que dice? No importa que.
2: Ay,
1: de noche también se andar.
0: No importa que no amanezca, de noche también se andar. Vamos con los temitas ahí, Jenny.
1: Así que espero que
0: seguimos full.
1: A ver, cualquier cosa que me llame, si no grabó, bueno. Hay muchos temas pedidos, ¿vio? A veces no se puede disponer del tiempo acá.
0: No, pero ahora le va a pasar el tema, ¿no? Ahí va.
1: Así que va. Isabel,
0: complaciendo los pedidos
1: grande,
0: a la gente.
1: Un abrazo grande para toda la gente de Loreto, de parte de Isabel Rojas.

0: Ahí está.
1: Bueno, acá seguimos con el programa El Mundo de Juan de Dios. Hoy se enganchó el amigo Eduardo Pereira. ¿Cómo anda, pichón? ¿Todo bien? Ay, uy, la Moni, mirá, se puso ahí a chupar, me parece, está con la copita. Le están dando, ¿no? Así que, bueno, buen provecho. Ya están almorzando muchos, me imagino. Así que, bueno, acá estamos con Celeste, pichón.
2: Hola, pichón, ¿cómo estás? ¿Todo bien? Tanto tiempo. Lo vi en pasión, ¿eh? Estaba haciendo el aguante ahí desde mi casa.
1: Así que, bueno, todos haciendo el aguante. Así que, bueno, ahí está la gente pidiendo los temas nuevos del Padrino. Así que prontito seguramente va a mandar todo lo que tiene ahí para poder seguir pasando acá en el programa. Así que, bueno, un abrazo gigante desde acá para todos, para Manuel, donde está Alfio, un abrazo gigante para Matías, doña Poro, le mando un abrazo gigante desde acá, la quiero mucho, la extraño. Así que, bueno, ahí la amiga Moni estaba queriendo escuchar en los últimos temas del Caminante Santiagueño Juan de Dios. A ver, mandamos uno más de ahí, a ver.
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0: hola Noemí, ¿cómo está José? Muy buenos días a la familia, ¿cómo andan? ¿Cómo están? Espero que estén todos bien. Ay, no escuché bien si quién está, Jenny o Paola, bueno, a cualquiera de las operadoras, un abrazo enorme, enorme, enorme. Así que bueno, dale. Dale chicos, acá escuchándolos, se está saliendo lindo la radio, se está escuchando bien el programa, así que contento por eso. Así que si se puede, quería escuchar Héctor Pastorcito Luna, ¿dónde andarás? Puede ser. Y costo ahí vuelve a mí por Rubén Santillán, si se puede. Dale, un abrazo. Bendiciones para toda la audiencia, saludos a todos los amigos conocidos que estén escuchando, un abrazo grande, hasta luego, chau chau, Gustavo Ñíguez de Los Pagos, San Felipe, Departamento Moreno.
1: Bueno, saludamos a toda la gente del Departamento Moreno, así que Gustavo Ñíguez, ¿dónde andarás? El caminante santiagueño Juan de Dios, ahí enseguida va a salir, así que, y un tema de Rubén Santillán. A ver, ¿qué dice Eduardo Ramón Pereira? Buen día, Noemí. Dice José, me alegro escucharlos y verlos. Felicitaciones, hermoso el programa. Hola Celeste, besos para todos. Un abrazo grande a su audiencia, dice el hermano del caminante santiagueño Juan de Dios.
2: Hola, ¿todo bien? Muchas gracias por el saludo. ¿Se están preparando para mañana?
1: Imagino que están preparando a full ahí en Machajuay, Huanchina, para poder festejar. Así que bueno, un abrazo gigante a la distancia para todos ustedes. Saben el aprecio que los tenemos y bueno, creo que es mutuo, ¿no? Así que bueno, un abracito gigante. Nos vemos a la hora de andar por ahí por Machajuay, Huanchina. Así que un abrazo gigante para todos ustedes. Y tenemos temita para complacer a la gente.

0: ¿no? Ahí estábamos escuchando el temita, dice, ¿dónde andarás del caminante santiagueño? Y a la amiga Moni Villalba dice, esos temas me traen tantos recuerdos del pago, qué lindo, ¿no? Así que bueno, con cada canción que uno escucha, ¿no es cierto?, que nos transporta a nuestro pueblo, ¿no es cierto?, donde nacimos, donde nos criamos, donde vamos siempre, ¿no es cierto?, a pasar momentos lindos, porque eso es lo que es nuestro Santiago, poder disfrutar de cada momento que uno va allá. Así que bueno, a veces me dice, ¿no va a dormir la siesta? No, le digo, ese pierde el tiempo, le digo, viene a disfrutar. Así que bueno, hay que aprovechar todo el día ahí, así que bueno. Dice, hola amigos, ¿cómo están? Aquí escuchándolos en el programa buenísimo. Me dice, me pasan farreando bajo un tala por los guerreros. Un abrazo, Juan Salvatierra, la gente de Cañuelas. Gracias, amigos,
1: buenos días,
0: por estar
1: gente
0: del otro lado.
1: De Cañuelas.
0: Así que bueno, la gente de Cañuelas, sí, por acá tenía otro mensajito. Buenas tardes, los escucho desde Merlo, dice, muy lindo el programa, muy buena música, los saludos, por favor, si me puede regalar Demasiado Tarde con Los Hijos de los Barrios, dice, gracias. Perdón, soy Etelvina la Formoseña, dice, saludos para
1: Etelvina.
0: La gente de Formosa.
1: Saludo grande para toda esa gente.
0: Tenemos una amiga, Norma Faría, que es de Formosa, así que bueno,
1: grande,
0: un saludo
1: Formosa,
0: grande. ¿Tenemos llamadito?
1: Los auténticos formoseños, sí. Bueno, sí, acá seguimos, siguen medio despacito, pero sigue comunicándose la gente acá a las 11:30. Santiago y Copra, el programa El Mundo de Juan de Dios. Bueno, acá se comunicó la amiga Elena de Pampa de los Guanacos, bien santiagueña la señora, che. Uh-huh. Manda muchos saludos.
0: Gracias.
1: Y está muy contenta. Estuvimos charlando un ratito ahí, anduvo hace poco por allá por cumpleaños de la hermana que cumplió apenas 80 años.
0: Ah, bueno,
1: apenas 80 años, mandamos muchas felicidades.
0: Gracias.
1: Un saludo grande para toda la gente de ahí de Pampa de los Guanacos, ¿no es cierto?
0: Sí.
1: Bueno, me había pedido un tema. El gateado por el Juan de Dios y el retorno por Tránsito Cocomarola, por favor. Manda muchos saludos para toda la gente de acá de la radio, escucha la 11:30 de Copla. Y también se comunicó Coquita.
0: ¿Qué dice la amiga? ¿Cómo anda?
1: Saludos, te manda muchos saludos para vos, para Celeste.
2: Ah, muchas gracias.
1: Está muy contenta y te manda muchos saludos la Coquita de
0: Villa Celina, es ella, sí.
1: Y me pidió un tema, El Toro por Tarra Gorros.
0: Ah, sí,
1: así que
0: bueno.
1: Está muy contenta. Contenta la gente, así que deseando lo mejor para mañana. Eso. Preparando picadita, dice la Coquita, está preparando un
2: cuídense de la sal. Cuídense del alcohol. O que el alcohol se cuide ustedes.
0: Eso va a ser más seguro.
1: Le digo, Coquita, pero debe andar bien, sí, anda bien. Digo,
2: Cuídense de la sal. Cuídense del alcohol. O que el alcohol se cuide ustedes.
0: Eso va a ser.

0: ¿El gateo?
1: No, el gateo ya lo había pedido el otro. Bueno, después te digo el título, no me acuerdo en tu momento.
2: Dale, sí. Sí, después te lo paso, Moni, ahí te lo busco, el de los guerreros, olla de fierro, sí. Pero ahora vamos con otros temitas que tenemos ahí, pero ya, porque ya enseguidita nomás estamos terminando la primera hora ya. Sí.

Bueno, hemos terminado la primera hora, pero bueno, no se desenganchen, que seguidita nomás volvemos en la segunda hora. Ahí va ahí tu tema de los guerreros, Moni. Un abrazo gigante. Gracias, dice, por Noemí, por pasar ese tema romántico. Ese tema lo cantaba mi papá, ya que no está. Dice que bueno, me alegro que te gusten los temas, amiga. Te mando un abrazo. Enseguidita nomás volvemos en la segunda hora.

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0: Bueno, hemos vuelto en la segunda hora del programa El Mundo de Juan de Dios, así que bueno, muy contentos porque ya estamos saliendo allá en Brea Pozo, así que bueno, la gente está escuchando.
1: Buenos días.
0: Buenas tardes a todo el departamento San Martín, así que bueno, estamos ahí
1: escuchando
0: a señora Karina y a donde
1: Hola, Sergio, buenas tardes.
0: Así que un abrazo grande para
1: ellos. Un abrazazo grandote para todos ahí.
0: Y bueno, felices vacaciones para mis niños, como le digo yo, los alumnos de la escuela 461. Alumno Aguirre Agostina y Carabajal José, Paz Benjamín, Mancilla Nelson, Carabajal Natanael y Brandán Valentina, así que un abrazo gigante, felices vacaciones para todos ustedes y que puedan disfrutar.
1: Un abrazo grande para el señor Brandán, por eso está escuchando, así que a esa gente linda de ahí del Pista La Nueva, ¿no? De
0: donde, Pista La Nueva, noreste Carabajal, le mandamos saludos a él, a toda
1: no,
0: la familia.
1: No lo conozco, no lo llegué, no lo vi al hombre ese día, pero bueno, le mando un saludo grande.
0: Ahí festejamos mi cumpleaños ese día, así que bueno.
1: Muy lindo lugar, me gusta, porque es, no sé, qué sé yo, qué tiene, muy lindo, la verdad que es hermosísimo. Ojalá que algún día podamos volver a ir a visitar a esa gente maravillosa.
0: ¿A dónde comimos el lechón a la estaca?
1: No sé cómo, no me acuerdo el nombre.
0: Giselle Paz, también Giselle. Está ahí, está mandando mensajito, dice, hola,
1: gracias,
0: ¿cómo andan?
1: Buenas tardes, Giselle, muy lindo el lechón, ¿habrá otro por ahí?
0: Dice, aquí a full estoy, dice, escuchando, mientras lo estoy lavando, dice, hola,
2: guapa.
0: Amiga, siempre trabajando.
1: Está lindo el día, che. ¿Cómo está? ¿Cómo está el bichito?
0: Lo que hace ella, ¿ves? Telar, sí. Acá me mandó lo que estaba haciendo su trabajo en telar ella. Qué bueno. Así que bueno.
1: No, quería preguntar cómo está el bichito ese que tiene cuatro guampas.
0: Ya.
1: No, no sé cómo se llama, ¿qué es
0: eso? Un chivo era, creo.
1: No sé qué es lo que era, así de chivo.
0: No, bueno, no era una chiva, porque bueno, tenía el pelo, no sé, como lacio, muy suavecito, así que...
1: Un saludo grande para toda esa gente de ahí, de ese lugarcito, no sé cómo se llama el paraje.
0: Bueno, acá dice, a ver, así quedó mi tejido, voy aprendiendo de a poco y seguiré mucho más mi trabajo, mucha suerte, éxito para los dos, dice. Qué
1: gracias.
0: Hermoso tu tejido, amiga, me encanta. Yo quería una frazada, así que vamos a ver, después vamos a estar hablando cómo una hacemos, frazada. Así que una frazada de dos plazas quiero yo, así que bueno, toda la gente linda que quiera encargar ahí las mamás de los niños, la mayoría ellas tienen su telar en su casa, así que ellos están todos los días.
1: Desde que viene de Santiago no vi más, nunca más vi un telar, ya lo pude ver ahí. Mirá,
0: y te sacaste una foto y todo con el telar.
1: Nada que ver el lugar, entonces de otro lado, de este lado.
0: Y ya del otro lado no hace nadie, no conozco a nadie.
1: Son muy light.
0: El departamento Tahuada es light, sí. Pero el departamento San Martín es a full.
1: Gracias,
0: con los tejidos. Así que... ¿Tenías llamadito ahí?
1: Sí, tengo un llamadito, se comunicó el amigo Ricardo.
0: ¿Qué dice el amigo?
1: Le manda muchos saludos y está muy contento por estar escuchando música nacional argentina, más bien de Santiago del Estero. Y este señor ha sido, que ha compartido muchos escenarios, un amigo del desaparecido Emilio Cuellar, de los de Mailín.
0: Ah, sí.
1: Bueno, estuve hablando un rato ahí, él estuvo, lo conoce mucho y bueno, fue uno de los mejores recitadores, creo que se dice, ¿no? O animadores, algo así.
0: Glosistas.
1: De los de Mailín. Y bueno, me pidió un tema cualquiera, bueno, vamos a poner los de Mailín. Un puñado de recuerdos se llama el tema de los de Mailín, dedicada para el amigo Ricardo. Te mando muchos saludos para vos y para todos los que estamos acá.
0: Bueno,
1: así gracias, que, amigo Ricardo. Buen fin de semana.
0: Comenzamos así con los dos temitas del caminante santiagueño Juan de Dios.

0: Bueno, ahí estamos complaciendo a la amiga Moni Villalba, estaba pidiendo el tema de los guerreros, así que un placer poder estar ahí, que estés vos escuchando y viendo el programa, así que un abrazo gigante para vos y para toda tu familia. Tengo un mensaje de una amiga, dice: buen día Noemí, José, bendecido día, te cuento, falleció mi hermana María Miguelina Luna el día lunes 13, ahí se me borró, el día 13, y vivía a media cuadra de la casa, dice, tenía mal de Parkinson, siempre era de escuchar la radio Santiago y Copla, por eso te pido Camino a Tacañita, se lo dedico a ella, gracias, abrazo para todos, abrazos al cielo, dice la amiga María Luna, mis condolencias, amiga.
1: Igual.
0: Y Hugo, así que para, bueno, para toda la familia. Así que sabemos que las despedidas siempre son dolorosas y tristes, así que, pero bueno, acá seguimos, ¿no es cierto? Acá tengo a la amiga de Loma Verde, dice: buen día Noemí, te voy escuchando, muy bueno todo, un abrazo, saludos a José, la amiga Elvira de Loma Verde.
2: Elvira.
3: Hola Elvira.
0: ¿Qué pero tal, no le Elvira la otra. Elvira.
1: Hay gente por ahí que se olvidaron o que cambiaron de barrio, al amigo Ibañez. ¿Zenón?
0: Ah, sí, se olvidó.
1: Se borró para siempre. ¿Qué pasa, amigo? Zenón Ibañez de la Pilarica, ¿no? Por ahí yo, del Canario, ¿no? La Pilarica.
0: La Pilarica,
1: sí. Después también hay otra señora, también creo que se llama Marga, también por ahí.
0: Ah,
1: no,
0: sí.
1: Nos llama más, no sé qué pasa. Pero igual le mandamos un saludo grande para todos ahí, la gente de Lavallola, Tilio y Marta, que lo llama la esposa.
0: Sí.
1: Y bueno, toda la gente de ahí de Barrio Lindo, que nos escuchan, a la gente de Tristán Suárez, por ahí, que algunos escuchan.
0: Está la amiga Yoli More.
1: Hola, dice, Yoli. ¿Cómo andas, Yoli? ¿Vas al San Luiseño el domingo? Mirá que no va a haber nadie, pero va a estar lindo.
0: Sí. Así que bueno, dice, está saliendo por la FM Sur en Pinto, dice. La más potente de la región. Saludos a mi hermano Tito y familia, María y familia, y a mi amiga Marta Mendoza, y viene ahí Noemí, se escucha lindo, dice, muchas gracias amiga.
1: Bueno, un grande.
0: Tengo mi hermano que vive en Pinto, pero nunca está en Pinto, así que no sé por dónde anda, así que bueno.
1: Titi.
0: Pero un saludo grande para toda la gente de Pinto, entonces, por la FM Sur de Pintos, un
1: gracias,
0: abrazo grande.
1: Gracias, FM Sur.
0: Así que bueno, pueden mandar mensajitos por ahí la gente, acá el mensajero de la radio, así que bueno, o si no, a mi teléfono para estar dedicando algún tema, o saludando a alguien que conoce o que vive por acá, al 11-34-54-42-53. Así que bueno, seguimos complaciendo los pedidos.

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0: Bueno, ahí estamos pasando algunos temas que fueron acá en el Club El Inca de Jorge Salazar, el baile, así que ahí que estuvo lleno el Inca, total estaba. Así que bueno, la amiga Moni dice, Zapucay, dice, muchas gracias Noemí, hermoso programa, felicidades. Muchas gracias amiga, y bueno, acá tengo otro mensajito, dice, hola amiga Noemí, te estamos escuchando con mi Gordi desde el campo, dice, algún tema para mi Gordi, dice, saludos a la amiga Gladys, Yoli, un fuerte abrazo para ti, aguante Argentina. Saludos al amigo José, Julia Barrios.
1: Muchas gracias, Julita.
0: ¿Cómo anda, amiga Julia?
1: Hace rato, está media perdidita. Julia, ¿qué pasa?
0: Y bueno, te vamos a dedicar Estación Solari por Juancho Escalada para tu Gordi. A ver si bailan un poquito, ¿eh?
1: Claro, así no.
0: Va precalentando los tobillos para mañana.

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0: En este más hay... Y bueno, acá seguimos, ya falta poquito para terminar el programa El Mundo de Juan de Dios, así que vos tenías un mensajito.
1: Ya, sí, no, va a terminar, pero por hoy.
2: Los tenés otra vez. No,
0: bueno. ¿Quién se comunicó?
1: El amigo Chaparro.
0: ¿Qué dice, Chaparrito?
1: Está, pero más contento que gato con dos colas.
0: Perro con dos colas.
1: Gracias, amigo Chaparrito, por comunicarte acá a la radio, al programa El Mundo de Juan de Dios. Sí, está contento porque tiene, vendió todo.
0: ¿Ah, sí?
1: Todo, hasta cubo, hasta COVID, para decir,
0: para vendió todo.
1: Está muy contento, bueno. Chaparrito, te mando saludos para vos y todos los que estamos acá en la radio y para los amigos, por supuesto. Bien, bien, así que me pidió un tema, Amor a la Distancia, por Nora Castaño.
0: Nora Castaño, sí.
1: Así que gracias, Chaparrito. Hasta bueno, la próxima.
0: Así es, que de mañana no se infarte. No. Le dijiste que esté tranquilo. Así que bueno, saludamos a la gente de allá del departamento San Martín, a las familias Brandán, Lisandro, Díaz, María Esther, a su esposa.
1: Hola.
0: Brandán Milagros y Brandán Ludmila. Ella se llama como Celeste, Ludmila Celeste se llama, es la más chica, así que bueno, la gente de Garciano, departamento San Martín, localidades cercanas, Brea Pozo, Atos Pozo, Talaposito, Bajada Sud, Pitambalá, Chispi, Barrancas Colorada, así que un abrazo gigante para todos ustedes.
1: Conocoté, creo que es uno, ¿no?
0: ¿Sí? Tonocoté en la comunidad de ahí, así que bueno, saludamos al lote 27, Añatuya, Canal Melero, el Malacara, la Telecita, Miel de Palo, la Salamanca, el 11, lote 19, Los Pocitos, Villa Abregú, Barrio Mansiones, la Leñera, la Espinosa, Club San Jorge, Tres Pozos, Pozo Herrera, Los Juríes, Los Linares, lote 47, lote 58, paraje 494, Barrio Obrero, el lote 28, lote 26, lote 20, Polo Nortes, Símbol Bajo 454, Tacañita, Sabería, Bandera, Estancia Santa Cecilia, que no le mentía, sigue siendo todavía, mi escuelita, José María Hernández, que se encuentra en el lote 27, 1008, la escuela, la gente de Ceres, de Rafaela, de Icaño, de Malbrán, de Pinto, Coloniadora, Herrera, Mailín, Garza, Forres, Vilela, Quimilí, Campo Gallo, Ulugones, departamento Figueroa, Machajuay, Guanchina, Jumial Grande, La Invernada, Vaca Guañuna, Colonia Minerva, Caspi Corral, Bandera Bajada. Así que un saludo grande para la gente del kilómetro 30 también, así que el cruce, Colonia Minerva, Colonia San Juan, Villa Figueroa, un saludo grande para toda esa gente linda, así que bueno, pasamos ya a los últimos temitas, vamos a ir pasando.

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1: Bueno, hemos llegado al final del programa. Muchísimas gracias a todos los que se han comunicado. Y aguante Argentina. Encima estamos en un mes de Guachana, de la Virgen de Guachana, que ya falta poco. Así que bueno, a pedirle a todo lo que uno cree... que sea para nosotros y que sea lo que tenga que hacer. Así que bueno, saludo grande para todos, el departamento San Martín, la gente de Pinto, la gente de Brea Pozo. Así que un abrazo gigante para todos ustedes y será hasta el próximo sábado, si Dios así lo quiere. Y bueno, estaremos acá. Gracias, Jenny. Ahí llegó ya la otra operadora, así que bueno, nos estamos despidiendo.
2: Excelente. Bueno, muchas gracias, gente linda, por escucharnos, por perder su tiempo. Tranquilícense, señores, tranquilos. No hay problema, ya está el chivo en el lazo, ¿no? Sí, la verdad, hay que tranquilizarse.
1: Compras una botellita de tinto, tranquilo.
2: Puede pasar para el otro lado sin tanta emoción. Así que un abrazo grande, gente. A disfrutar, disfrute la vida.
3: Bueno, chao, chao. Chao, nos vemos.

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nos presentamos de esta manera. Quien te habla, Antonio Valle, y el programa Recordando a mi Hijo por la 11:30 en Santiago y Copla. Saludando en primer término a los directivos, al señor Fabio Brandani y familia. Saludando a la operadora de turno, a Paola. ¿Cómo anda, Paola? ¿Todo bien? Qué tiempito, mamita querida, Bueno, saludando a toda la audiencia, la audiencia que se va en, que está enganchándose recién, y algunos que quedaron, que están ahí, bueno, para todos, estamos en duple, por lo menos por ahora tengo a la FM Sur de Pinto, a la FM Sur de Pinto, a don Ramón Gadín y familia, al señor Nolo Herrera, un abrazo Nolo, para vos y para toda tu familia, che, que anden bien y bueno, manden mensajitos, Mensajito el sábado pasado, domingo pasado, batió récord la de FM Sur y la de Icaño, Más gente de ahí, de la zona, de esa zona, mandaron mensaje, Guarda, Qué bárbaro, che. Bueno, ahora vamos a seguir trabajando con esas dos radios, de Colonia Dora también me mandaron mensajito, Bueno, vamos a empezar con la música, no pidan mucho. Vamos a quedar hasta las 18 horas con el programa de la señora Alicia Santillán, Bueno, ellos siempre me ceden el espacio y siempre agradeciéndole a ellos porque siempre me ceden el espacio. Bueno, muchas gracias, señora, No veo la hora que pasa el Mundial, ya me tienen cansado todo. Argentina, Argentina, basta. No podés ver noticias. Yo los quiero ver el lunes, los quiero ver. Todo es negocio, por donde vas, que esto, que aquello, que la banderita, que basta tanto. Después se queja la gente, dice, está mal, que va a estar mal, no está nadie mal. Se hace lo que está mal. ¿Qué? No sé, como 3.000 dólares, no sé qué, la entrada, pero muchísimo, 30.000 dólares, no sé qué, la entrada. Ya en la... Después dicen que no tienen plata y se fueron la mayoría. Nosotros quedamos los pobres, Bueno, vamos con la música. Vámonos más. Cuando quiere, ganas tenga.

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1: Julia Barrio está escuchando con Jorgito en el campo, manda saludos para todos sus amigos, dice. Bueno, gracias. Hola, don Antonio, ¿cómo está? ¿Cómo está su señora del brazo? Y bueno, ahí sigue operada. Dos quebraduras, mejor dicho, tiene en el brazo Gladys, ¿eh? Se ve que cayó mal, ¿eh? Y bueno, ¿qué va a hacer, che? Hay que esperar nomás, que se mejore, ¿qué va a hacer? Hola Antonio, te estoy escuchando, soy Oscar Vigarra, muy bueno el número, gracias, pasame cualquier tema, todos son lindos, dice, a ver, bueno, aquí tenemos una rifa de esta noche, los dos, con el permiso de Fabio, de doña Damiana, voy a hacer el ¿cómo es? Esta noche sortea primer premio un lechón, segundo premio otro lechoncito, ¿eh? Tengo aquí unos numeritos, la gente que quiera colaborar es para la radio, ¿eh? Y ya no sé, que ya no voy a poder hacer rifas, ¿eh? Pero bueno, de ahí depende todo el programa, ¿eh? A ver, ¿qué tengo por acá? A ver, ¿qué numerito me... queda por acá el 11, el 13, 15, 19... Esos son los numeritos que están quedando. También aquí tengo un despelote con los números yo. Ah, tengo el 89, 90, 91, 94 y 95, ¿eh? Alguno que quiera, 5.000 pesitos esta noche. Sorteamos, ¿eh? Por Lotería de la Ciudad Nocturna, ¿eh? Y bueno, si quedan algunos y por ahí sale vacante, lo voy a seguir sorteando, ¿eh? Hasta que saque alguno que lleve. Yo no quiero quedarme con cosas, ¿eh? Que la gente... paga su numerito, ¿eh? Ahí también está escuchando Gladys, ahí la señora Alcira, que ya volvieron, están volviendo de Itatí, ¿eh? Y bueno, la Norma parece que se quedó allá, parece que enganchó algún paraguayo, correntino, ¡áñame! ¡Buy! Si es que le decían, ¿eh? Bueno, la Norma está todavía, se enamoró de un correntino, tenés cuidado, ¿eh? Guarda con las correntinas, ¿eh? Dale, abrazo grande, ahí saludos para doña Alcira, para la Norma también, un abrazo grande. ¿Qué están haciendo? ¡Ojo, ojo! Apúrense al tema de Leda, ¿eh? Porque es el primer sábado primero de agosto, ahí está todo el recorrido, 25.000 pesos el numerito. Por favor, vayan, que en el día se vuelve, ¿eh? En el día traten de encargar el asiento, ¿eh? El mensaje que, bueno, sí, el mundial es cada 4 años. Como la presidencia de cada gobierno. Este sí, es el único manera, dice, de, bueno, por lo menos alegrar. Sí, los ricos fueron los pobres, quedamos, y sí, vamos a seguir quedando, ¿qué va a ser? Lamentablemente, ¿eh? Y bueno, ¿qué va a ser? Sí, no, yo como a Boquita, listo, ahí, tranquilo. No soy mucho de festejar yo, ¿eh? Lo único festejo lo de Boquita, ¿eh? Por fin ganamos, entramos bien, ¿eh? Después de River, de eso no sé nada, ¿eh? Y de Racing me entero porque Gladys es de Racing, ¿eh? Bueno, ahí recibió el amigo Tito Serrano la pava, recién hace como don. Este Marcelo le había tenido, anduvo por todos lados con su suegro Macera, anduvo cebando mate por todas las fiestas, che, qué bárbaro, Doble Cola FM Centro de Icaño, a ver la gente de Icaño, póngase la pila. Tengo que saludar a mucha gente, Bueno, gracias ahí la Nilda Carvajal, gracias Nilda por comprarme otro numerito, gracias Nilda, abrazo grande,
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2: Hola, buenas tardes. Disculpe, señor Ibáñez, con todo el respeto que usted me merece, el comentario que hizo recién me parece que no está bueno, porque la realidad de algunos no es la de todos. Hay gente que la está pasando muy, muy mal. No tiene para comer, no alcanza para pagar la luz, el gas o viajar. Toda la gente que está allá, muchísimos argentinos hay, muchísimos hay argentinos hay allá en Estados Unidos, pero es gente que vive fuera de nuestro país, que vive en los Estados Unidos, México, Colombia, en otros lados. Y si bien han ido muchos argentinos de acá, es gente que tiene dinero, que son empresarios, dueños de supermercados, gente que tiene dinero y que, bueno, tiene la posibilidad de ir. Porque yo creo que no hay ningún albañil, ningún obrero, ningún que vive de su sueldo, no están allá. Estamos acá festejando y teniendo por lo menos una alegría. Creo que nos merecemos los argentinos tener esta alegría con todo lo que uno está pasando. Yo soy una jubilada, apenas si me alcanza, y bueno, no me alcanzaría para ir a Estados Unidos, obviamente que no. Mi familia no fue ninguno porque todos son laburantes y los laburantes no pudieron ir a Estados Unidos. Así que no me parece que esté bueno el comentario suyo que todo el mundo molesta con el tema del partido. Es lo único que estamos teniendo en estos días para tener un poco de alegría en nuestros corazones y porque somos argentinos y queremos nuestro país y esos chicos que se están sacrificando, porque la verdad que se están sacrificando para ganar y para darnos una alegría. Con todo mi respeto, lo saludo a usted, señor Ibáñez, lo escucho todos los fines de semana y ahora mismo lo escucho y lo voy a seguir escuchando.
1: Pasala, señora, sí, hay gente que tiene, hay gente que no tiene y hay gente que pueda, y bueno, el que puede, el que tiene plata, se va, señora. ¿Qué va a hacer? Bueno, a usted, para usted, mal comentario. Bueno, gracias, señora. No, para mí no es mal comentario. Está bien que usted piense así. Hay mucha gente que piensa distinto. Cada uno tiene su manera de pensar y vivir como puede, como quiere, vamos a decir. Sí, no hay problema, señora, ¿no? Y bueno, si no le gustan los comentarios, y bueno, yo soy así, señora, usted también será así, pero bueno. Hay gente que no quiere trabajar, hay gente muy complicada también. Yo ando mucho en la provincia de Buenos Aires, no me llevo solamente de los comentarios de los periodistas, porque los periodistas han hecho un despelote con este del Mundial, que las Malvinas han mezclado todo. En vez de decir, bueno, vamos a ganar a Inglaterra y listo, no mezclar, se ha mezclado todo. Y a veces la gente consume esas cosas, yo no consumo, Abrazo, señora, para usted. Muchas gracias, No lo tomo en cuenta porque, bueno, está bien, usted dice su cosa, que si tengo a tomar en cuenta todo lo que dice la gente, y bueno. Bueno, gracias, señora, gracias por ser como es, Es mi manera de pensar, y bueno, nadie me la va a cambiar. Yo les deseo todo lo mejor, para la Argentina yo no. Lo que pasa es que yo hasta el partido no los miro, ¿vio? Por cábala, porque no, ¿vio? Aparte, mi trabajo no es fácil, el trabajo mío es cavar pozos ciegos. Vio, yo nunca trabajé en una fábrica, nunca trabajé en cosas así de... No. Yo trabajo cavando pozos ciegos, que muchos no lo quieren hacer ese trabajo. No sé lo que es cobrar salario, no sé, ni vacaciones, ni aguinaldo, nunca supe yo, pero ¿por qué? Por motivos míos, porque a mí me gusta trabajar así. Respeto a todos, vio.
3: Madre o padre...
1: Hola, señores, Yolanda Luna, un abrazo grande. Nilda Carvajal también, que me están comprando numeritos, gracias.

0: atención a la gente, estamos haciendo el programa de aquí de mi casa por WhatsApp, por WhatsApp, para así nos llaman a la radio, ¿vio? Abrazo grande para todos.
1: Don Antonio, don Antonio, buenas tardes, lindo el programa, lindo, lindo, lindo, y como siempre, y acá yo a mi trabajador que lo tuve que traer con el morral, porque a veces se me lo pone a risco, y lo tengo trabajando ahora, hasta la noche, Rodrigo, a full estamos acá. Bueno, don Antonio, ahí le mando saludos, Rodrigo, y espero que se mejore doña Gladys. Un gran saludo y ya todo se va a solucionar. Un abrazo, don Antonio.
0: ¿Cómo anda Jorge Sandoval? Un abrazo. Che, no quieren venir, no quieren laburar los changos, ¿eh? Qué bárbaro, ¿eh? Y bueno, ¿qué va a hacer, che? No, ya está mejor, Gladys. Bueno, va a tener que esperar como 45 días. Y bueno, ¿qué va a hacer, che?
2: Hola, Antonio. ¿Qué tal? ¿Cómo andás, Martín? Desde Londres, Catamarca. Estoy escuchando la radio y me parece bien. Desde esta posibilidad que la gente se exprese como quiere. Que sea que me brindas el espacio y cada uno con su idea. Un abrazo grande, Antonio. Buen fin de semana.
3: Hola.
4: ¿Qué tal, don Antonio? ¿Cómo le va? René Villalba le habla, acá andamos. Mazo, mazo. Espero que Gladys se vaya recuperando. Me dijeron que lo vieron con un pañuelo rosado y un par y un delantal baldeando el patio el otro día. Que le quedaba lindo, ¿eh? ¿Por qué no lo lleva a su amigo Chaparro y que vaya a lavarle los platos, a lavarle la ropa? Está todo el día al pedo molestando en la radio, cada rato llamando. Pasan un lindo tema, cada rato corta él llamando. Bueno, chao, Antonio, que siga bien, no se enoje. Y aguante Argentina, aguante Nueva Chicago.
0: No, no, no, ¿qué? ¿Cómo andas, René Villalba? ¿Qué tal? ¿Todo bien vos, eh? Ah, sí, no, no, ese come un montón. Come un montón, Chaparro. ¡Qué maula, che! ¡Qué bárbaro, eh! Ah, sí, para que lave. No, yo no, no, yo no. Yo lo hago, yo como y le pongo a los perritos ahí que limpien. Ellos lavan los platos enseguidita, ¿eh? No me hago problema yo. Hombre de campo yo, ¿eh? Acostumbrado a comer asados, ¿eh? Así con la mano, pa, qué cuchillo, ¿no? Y ya no como asado porque no tengo pocos dientes.
5: Hola, buenas tardes, don Antonio, ¿cómo le va? Hola, Martina. Quiero que dedique un lindo temita a todos mis parientes. Su programa está muy lindo. Hay algo va para Sabino Morales ahí, el premio que se ganó, una linterna, que es para enfocarse lo que no tiene ya entre las piernas. O sea, se le gastó mucho por lo visto. Pide tanto mi número de teléfono y que después arruga. ¿Qué parece? Tira la piedra y dispara por lo visto. ¿Qué le está pasando? ¿O lo tienen atando? Un beso, que su señora se mejore pronto, va a salir todo bien. Saluditos, besitos para todos. Que Dios lo bendiga a usted y su familia. Chao, chao. Yo voy a pedirle a Diosito por su señora. Va a salir todo bien. Y que coraje, coraje, eso, tiene que tener coraje, salir adelante, bien, bien. Va a estar todo bien, un beso.
6: Hola, buenas tardes. Por el programa de Santiago de Copla del señor Antonio Ibáñez. De verdad quisiera felicitar a la señora por las palabras que tuvo con respecto al comentario del señor Antonio. Le agradezco y es bueno que todos opinemos, así vivimos en democracia. La verdad que estaba muy cercano a la realidad y la forma de opinar, porque la situación que vivimos todos me parece que se refleja en la realidad de cada uno de nosotros. Les mando un abrazo, soy Miguel de Bernal y los sigo escuchando.

Sí, la situación está jodida y bueno, pero hay mucha gente, vio, que se va y bueno, ¿qué va a hacer? Cada uno en lo suyo, cada uno en su lugar y bueno, sí, sí. Y usted también le diría para que qué sé yo, sin palabras, vio, usted piensa lo mismo, opina lo mismo, está bien, respetemos, la opinión, ¿no? Yo también opino muchas cosas, pero hay muchas cosas que ustedes no saben, no saben que por ahí, vio, a veces hay vio que los comentarios en la televisión, en distintas radios, distintos periodistas, uno dicen una cosa, otro dicen, y bueno, yo, gracias a Dios, soy una persona de trabajo y siempre trabajé, pero yo trabajé siempre los trabajos duros, no es que en el rayo del sol, en las lluvias, heladas, lo sé. Y bueno, yo defiendo la parte mía, después el resto que defienda su parte. Bueno, yo gracias a Dios para comer no me falta, nunca me faltó, desde chico nunca me faltó. Bueno, son distintas realidades, ¿vio? Y hay pobres que son pobres porque quieren, a veces la gente no quiere trabajar, pide un montón para trabajar, ¿vio? No se consigue gente a veces, ¿qué va a hacer, don? Así es la vida. Gladys le manda saludos a todos los que se han preocupado, dicen, por la salud de ella, los que le están saludando. Bueno, un abrazo grande, ¿eh?

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3: Por favor, la gente que trate de no llamar a la radio, de no llamar a la radio, porque ahí Paola está trabajando, tiene más cosas que hacer, no es solamente atendernos a nosotros. Y por ahí llama, y como estoy haciendo de aquí en mi casa, se corta, ¿vio? Y bueno, traten de no llamar ahí a la radio, Juta Maldonado le manda saludos a Gladys también, que se mejore, dice. Aquí Julián Barranza manda saludos a su señora, dice, bueno, que se mejore, qué bárbaro, Dice que la señora de él también un día también se cayó, se quebró la muñeca y la parte del brazo, qué bárbaro también, Buen día, Chango, desde Santa Fe, Ramón. Aquí estamos, dice, por así estamos, por gente que piensa como esa señora, dice, creo que lo que le des identidad, dice Antonio, vos sos como sos, directo, y lo que decís es verdad. Los jugadores se sacrifican, pero se llevan su premio y no los comparten con los hinchas. Y el que fue, que pudo ir allá, ellos, dice, pasame un chamamé para por Honorio Abaca, dice, creo que por Chuno González, no, Pancho Escalada lo toca, Gracias, Ramón, un abrazo grande. Y bueno, viste, yo tengo mi manera de pensar, yo soy así, muy directo, y así, viste, no, yo no soy de festejar, tampoco voy a salir a festejar, ¿qué va a ser? Y bueno, y deseándole suerte, sí, se llevan los millones que se llevan, y bueno, ¿qué va a ser? Allá, bueno, cada uno que piense como quiera, tratar lo mismo, si les molesta, listo, yo dejo la radio, si hay mayoría que le molesta las cosas, listo, yo no tengo problema, en algún lado me van a dar programa, ¿qué le va a hacer? Les contesta. ¿Cómo? ¿Qué les quieren, ¿Y para qué me escuchan? No me escuchen, hay un montón de radios, Señora Isabel Rojas también dice, bueno, cuánto orgullo, dice, y bueno, acerca de la selección, y bueno, el lunes saldremos todos, estaremos todos contentos. Bueno, señora, gracias,

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Esperanza está escuchando con su prima Teresa, dice, manda saludos y bueno, que se componga pronto su señora. Bueno, Alfonso Trejo, que habíamos sido hermano, nieto de don Pedro Saavedra, les manda saludos a toda la gente de Breaposo, dice. Bueno, a la gente que los conoció a él. Mayormente cuando iban ahí a comprar o para los carnavales, ahí en la Boca al Tigre de don Pedro Saavedra, Prontito va a andar por Buenos Aires, él vive allá en la banda y bueno, Che, parece que el único más pobre de toda la familia soy yo, qué bárbaro,

sos grande. No, no, yo no te contraté nunca porque no, no tengo tu número, ¿viste? Por eso. No, yo pago a los músicos, ¿eh? Como mucho. No, no, yo nunca te contraté por eso, porque no tengo tu número. De Luchi Albarracín, tampoco. No tengo los números, por eso no los contrato. A veces, ¿viste? La gente va, agarra y uno cuando contrata a los músicos, los contrata el número, ¿viste? Por eso. No, yo pago a los músicos, ¿eh? Como mucho. No, no, yo nunca te contraté por eso, porque no tengo tu número. De Luchi Albarracín, tampoco. No tengo los números, por eso.

que cobrar lo que tiene que cobrar, y el que le puede pagar, le paga, y así sucesivamente. Gracias a Dios, todavía menos de 200 personas no tuve, gracias a Dios siempre. Y bueno, abrazo, Orlando.

Buenas tardes, don Antonio. Soy Isabel Rojas. No me leyó los mensajes como pongo mi opinión, ¿no? Pero bueno, igualmente lo escucho todos los domingos. Lo que yo le decía respecto a la señora que llamó, la oyente que llamó, coincidimos con la opinión. Y usted, no sé si se darán cuenta, ¿cuántos argentinos salieron a alentar a nuestra selección con orgullo? No hace falta ser rico para salir a festejar. Pero más allá de eso, usted cuando hizo un comentario de entrada dijo como que estaría cansado de ver todos los días el asunto de la selección. Bueno, queda claro que cada 4 años tenemos un mundial. No son cosas todos los días, pero no por eso dejamos de ser, de opinar. Y con poco o mucho, los que quedamos y los que no nos da el alcance para ir, o seamos pobres, pero lo festejamos con orgullo, sea con un comentario, sea con una camiseta, sea con una bandera. Y estoy orgullosa de mi equipo argentino, que salga campeón o no salga, seguiré siendo y apoyando a la selección argentina. Lo que a mí me cayó un poco como chocante, que usted dijo, los quiero ver el lunes, como de mala fe, digamos.

mí me mandaron ese mensaje. Por eso traten de no mezclar los mensajes, ¿eh? Son complicados. Yo, a partir de este momento, no voy a permitir en el programa, listo, no se habla más de la selección. Cada uno lo disfruta de una manera, otro de otra. Yo a Boca, ¿vio? No hablo mucho, fanático de Boca soy yo. A veces ni lo escucho ni lo veo en la tele por cábala. La selección argentina no la veo por cábala, ¿vio? Cada uno tiene su cábala y yo no festejo nada, sí, está bien. Claro, con mucha gente que puede ir y otra gente que no puede ir, y bueno, listo, cada uno lo festeja de una manera. ¿Qué saben cómo festejo? Nadie me ve cómo festejo yo aquí. Yo puedo pegar un grito, no puedo pegar un grito y así. Como le digo, no, yo no escucho, no veo, muchos saben. Por cábala, ¿vio? Ando y cortando pastos, ando y por ahí, después vengo, ¿vio? Porque a veces es sufrir de Boca mismo, las veces que sufrimos renegando me pone mal, ¿vio? Y bueno, ¿qué va a hacer, señora? No, no pasa nada, gracias. Bueno, no se habla más de la selección, por favor. Listo. Mañana juega y bueno, tiene que ganarle. ¿Cómo no le va a ganar a España si España no tiene nada? España no tiene nada. ¿Qué va a hacer? Está bien que se le ganó a los ingleses. Era el partido que más se quería ganar, mejor dicho. Y bueno, no hay problema, no se haga problema. Y bueno, no se haga problema, señora. La tanda y volvemos, Paola. Complicado el tipo, ¿no? Y, pero bueno, la gente, basta que no mezcle las cosas, ¿eh? Directamente no hablamos nada y listo, se acabó el problema.

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0: pues sigamos la segunda hora del programa recordando a mi hijo por la 1130 Santiago y Copla, en dupla escuela FM San Martín, la ganadora de Brea Pozo, FM Tu Elección de Colonia Dora, la FM Centro de Icaño, un abrazo al amigo Víctor Gómez, también a su mamá. Y bueno, allá me escucha muchísimo. Quiero saludar a la gente de Mancapa, a la familia Flamenco. Un abrazo grande ahí. Un abrazo grande. Ahora el lunes les llega el pedido, Gracias a ustedes, también a la FM Sur de Pinto, que siempre está presente ahí, Bueno, gracias. A ver qué dice por acá. Buenas tardes, Antonio. Te estoy escuchando como siempre. Muy lindo programa, hermosa la música. Te felicito. Yo también soy igual que vos. Festejo, no quiero ver a veces, dice, así los partidos. Yo soy de River, anoche, dice, sufrimos mal, Antonio, Todavía estoy mal, dice, por ver el partido. Y él dice que tampoco, yo también, en Boca, ando ahí. Por ahí escucho que tiran cuenta, lo mismo en la selección, tiraban bomba a los vecinos, ahí iba, prendía la tele y veía los goles. Wilson Cabras, cada uno, igual con Boca, lo mismo. Bueno, menos mal que ganamos el otro día, mamita querida, Bueno, no se habla más de fútbol, prohibido hablar de fútbol, ¿sí? Hola, Antonio, te escucho a todo volumen en Luján, que se escucha hasta la Basílica, de señor Roberto Chazarreta, un saludo, chango, de parte de los hermanitos Sequeira, pasame el tema, que me cuide la guitarra por los cristales, gracias, Roberto, siga así, don Antonio, que usted nos alegra la tarde, a mí, a mi esposo, gracias, Mónica de Cañuelas, gracias, Antonio, por pasarme ese chamamé para un amigo de mi pueblo que ya no está, gracias, Ramón de Santa Fe. Hola, Antonio, dice, te estoy escuchando aquí, muy bueno el programa, siga así, abrazo grande, métale como es usted, dice, no le afloje, dice. Abrazo grande, Jorge, felicitaciones, don Antonio, por su buen programa. Un súper abrazote, la señora Betty, gracias, un abrazo grande para usted. A ver, hay uno que termina 59, hablando, me olvidé, che, que falleció el hermano de Cholo Ibáñez el jueves, viernes, y bueno, mis condolencias a toda la familia Ibáñez, un abrazo grande, qué bárbaro, había sido que estaba un poquito enfermito, y bueno, que en paz descanse, Juan de Castillo, man, tranquilo, Antonio, vos sos así como sos, y bueno, mandale así, ya te conocemos como sos, dice, los que te quieren escuchar, que te escuchen, los que no les gusta, listo, punto y aparte. Cuando tenés baile, ahí doña Elsa Loto también manda saludos, gracias, doña Elsa Loto, un abrazo grande, manda saludos para Gladys también, que se mejore. Aquí Carlos Vigarra está escuchando, hola Antonio, buenísimo el programa, bien, bien, bien, vos con tu comentario, mandale nomás, como sos, dice, Gracias, Carlito Salazar, también está escuchando el amigo Julio Barraza de Tablada, manda saludos, felicita por el programa y por todo, te estoy escuchando de primer momento, dice, vos sos así, y bueno, ¿qué vas a hacer? ¿No te van a cambiar? No, yo soy como el burro, ¿vio? Cuando pateo, pateo feo, Por eso, tranquilo, gato.
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0: gracias también. Gracias por el saludito. Sí, sí, no, yo hablé también diciendo de España porque es un equipo y bueno, ¿qué va a hacer? Y listo, ya, no quiero hablar más, ¿eh? Dice que listo, listo, se acabó. Ah, don Luna, un abrazo grande. Sí, estaba diciendo el otro día acerca. Sí, no, muchísima gente me escucha ya, mucha gente, gracias a Dios. ¿Sabe por qué? Porque tengo buen contacto. Yo pago la radio aquí, pago en las radios de allá también yo, ¿vio? Pagamos para salir al aire allá, porque todo vio que todos los programas no salen al aire allá en Santiago. Y bueno, yo tengo la fortuna y la gente tiene la fortuna de que salgo con mis programas de aquí, me pueden escuchar y a la gente le gusta mis locuras, mi manera de ser, eso. Ya sé, está bien, ustedes no piensan, por ahí, ¿qué voy a decir? Y gracias a los directivos allá también que nos sacan, ¿vio? Y bueno, yo siempre fui de esa manera de hacer los programas, salir con, si es posible, con 50 radios, salir, ¿vio? Para que la gente me escuche allá y le gusta mi manera de ser. Y bueno, listo, métale nomás. Gracias, don Luna y don Eduardo Sánchez. Un abrazo grande, gracias. ¿Y les gusta mi programa a ustedes o no les gusta? ¿No les gusta mi programa o sí les gusta? A ver, dígame si les gusta, porque se ve que me escucha. Los invitaré a algún baile mío, ¿eh? Ahí el amigo Raúl Herrera también manda saludos, está escuchando, dice que toda la familia fue a Santiago. Me alegro, che, que vayan los micros llenos, se van todos de vacaciones. Y bueno, está lindo allá el clima también, aquí vamos a tener lluvias, dicen, y bueno... La gente que se... Raúl Herrera también vende chivitos, vende chorizos, quesos. Y hablando de chorizos, quesos, ahí Chaparro va a tener para la semana que viene, va a tener chipaco, pan casero, tortilla al horno, chivitos, lechones, arrope.
1: Hola, Antonio. Che, ¿me podés pasar el delincuente para el amigo Crucito y para la Gracielita Llano, para mi amor de mi vida, decirle que se llame, dedícamelo, che. Y bueno, me lo podés pasar para el amigo Saúl Salvatierra, que me mandó un mensaje, decirle que por ahí está escuchando, viste. Y para el amigo Juan Salvatierra. Siempre me manda mensajes y bueno. Y para el amigo Pancho Moreno, mi cuñado. ¿Te acordás cuando salió a andar con la Gladys Moreno? Oh, vos también le andabas arrastrando la ala, desgraciado. Sí, pasame, no te olvides.
0: Digo, Mario, Sauco está tranquilo. Mario, ahí en la cárcel te ponen tele, los hacen ver el partido siquiera. Dale, Mario, quédate ahí tranquilo porque ahí estás mejor, ¿eh? No salgas. No salgas porque viene llovedor agosto y septiembre, dice, te vas a mojar. Por eso vas a andar como perro mojado ahí, eso. No, ahí adentro, ahí con tus compañeros. Traten de no salir, muchachos. Quédense ahí, ¿eh?

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0: vamos ahora con Berna Crespin, que lo vamos a tener prontito. Ay, Neno Belizana, vecino de Gramilla. A ver, alguien que lo conozca, que me parece que puede ser hermano de Pedrito Belizán, que es guitarrero, que lo acompaña a Berna Crespin. Esto lo vamos a tener el 13 de septiembre en El Bañado. Y muchos artistas más, ¿eh?
1: Están pidiendo chacarera a la gente, ¿eh? Chacarera, gato y escondido, ¿eh? Pero bueno, pero tienen que armar el patio criollo, tiene que haber cinco parejas, ¿eh? Cuando entramos nos pedían folclore y algún balseadito. El balseadito ya hemos complacido. Así que a ver, armen el patio criollo. Tiene que haber cinco parejas y hacemos chacarera, gato y escondido, ¿eh? ¿Eh? Vamos, a ver, armen el patio criollo. Chacarera, gato y escondido. A ver, vamos. Vamos, todo lo que le gusta. Vamos, que se va el tiempo y tenemos poco tiempo. Vamos, parejita. Armando el patio criollo, ¿eh? Chacarera bien cantadita, como se cantan los pagos de Gramilla, ¿eh? Bien por derecha, meta nomás, vamos, ahora sí.

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0: Estamos llegando a la parte final, ¿eh?
1: Nos vamos, nos vamos.
0: Nos vamos con chamamé.
1: Claro. Uno, pues estamos súper pasado, por favor.
0: Ahí estamos, el último tema. Decimos gracias al público, gracias a todos ustedes. Vamos, nos vamos. El último chamamé.

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0: Seguimos con el programa. Recordando, mi hijo, aquí estaba hablando con un señor. Bueno, me estaba preguntando para hacerle poder llegar cremas a Chascomús. Bueno, vamos a ver si hay algún colectivo a aquella zona. Le dije, por correo le pueden mandar, ¿eh? A ver, hola, Anto, aquí te estamos escuchando. Saludos al amigo Mario Sauco. Dijiste algo de Cholo, no escuché bien. Algo del hermano a Juan Salvatierra, que falleció Raúl. El viernes falleció Raúl, el hermano de Cholo Ibáñez, ¿eh? Bueno, nuevamente mis condolencias, don Antonio, me pasa Juan Gómez, por favor, pronto que se mejore. Gladys, dice la señora Betty. Gracias, señora, abrazo grande para usted. Ahí el amigo Sabino Morales está escuchando. Manda saludos para todos, dice, ¿eh?
1: Anda esperando que haga un festival vos para ir a bailar, porque la otra vez no fui. Así que la próxima vez que hagas, avísame.
0: El amigo Cuta quiere saber ahora para el 13 de septiembre en el bañado, ¿eh?

Qué lindo que están bailando, señoras y señores. Muchísimas gracias por confiar a la gente organizadora, por confiar en Julio Godoy y sus changos. A ustedes, que son el público, que vienen a compartir cada fin de semana, cada evento que hace la organización. Y bueno, continuamos. A pedido del público está pidiendo chamamé. Bueno, vamos con el chamamé.

0: Fuerte, fuerte, fuerte, fuerte. Los aplausos nuevamente. Julio, me están pidiendo que cante la chacarera de los viejitos otra vez. Para que baile Don Ibáñez. La pidió especialmente él. La pidió el jefe, así que hay que respetar lo que dice el jefe.
1: Sí, bueno, bueno.
0: Si no, no va a llegar lo que queremos.
1: Dale,
0: así
1: dale.
0: Que bueno.
1: Ya se refregó con grasa de iguana, tenía que refregarse que no. Oh. Bueno, bueno, bueno, dale, baile.
0: Así decía mi tía ese.
1: ¡Dale, Ibañez,
0: dale, Ibañez!

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1: Y se va la segunda, segunda, segunda, segunda.

0: ¡Aplausos, aplausos bien fuerte!
1: ¡Gracias por los aplausos!
2: El amigo Pichón Villarreal también que los espera el próximo 9 de agosto, Bueno, la gente atrás de ahí de Tristán Suárez está saliendo, ahí va a estar la presencia nuevamente a pedido del público de Carlito Jiménez y muchos artistas más, con una entrada económica a partir de las 10 de la mañana. Vayan temprano, ya sé lo que les digo, Bueno, abrazos ahí para Pichón, para Edita, un abrazo grande para ellos también, Muchos éxitos, che, se lo merecen, Después vamos a ver, che, cuando haga más calorcito, A ver, ¿qué dice por acá? Buenas tardes, Antonio, te estoy escuchando aquí. Hace rato escuché que va a estar Carlito Jiménez ahí en la pista. La otra vez no pudimos ir porque tuvimos visita. Un abrazo grande, Carlitos y Julián Despegacini, dice... Ah, bueno, gracias, no sé. Después vamos a estar sabiendo. Ahí le vamos a preguntar a Pichón, José Morales también que se sacó la linterna, dice... Bueno, manda saludos, che, gracias, Sabino, suerte para esta noche también. Bueno, para el chivito de esta noche que se sortea, tengo los 89, 90, 91, 94 y 95. Premio un lechón, segundo premio un lechón, tercer premio una caja de sorpresa, Adentro, como puede ir el calzoncillo de Chaparro, cualquier cosa puede ir adentro de la cajita, Ese se va a entregar Chaparro ahí. Está clasificando los calzoncillos, dice, ¿Qué va? ¿Cómo vas a decir eso, Chaparro, che? Ese de septiembre también vamos a tener ahí a don Julio Godoy, el hombre que viene de la de los pagos de Breayos, Edita, ahí está escuchando, Edita Molina con Pichón, están escuchando ahí. Y bueno, gracias, un saludo grande para todos, dice, y los esperan el 9 de agosto.

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estamos escuchando aquí, hermoso programa. Soy Fernando Vigarra, muy linda toda la música, espectacular, los comentarios buenísimos, como siempre. Facu dice de allá de ¿cómo es? Fernando, de la zona de Moreno, están escuchando, ¿eh? Ahí les pasamos los numeritos que van quedando, 89, 90, 91, 94, 95 y 96, ¿eh?

La señora Nancy Molina también se ha comunicado y manda. Gracias, señora. Suerte para esta noche también. Hermana de Edita Molina, ¿eh? Un abrazo grande, gracias. Bueno, vamos a la tanda y volvemos con el programa de la señora Alicia Santillán. Seguimos y sigamos hasta las 18, ¿eh? Bueno, ahí manda un mensajito el amigo Tito Serrano. Dice que el hermano recién le lleva la pava, encima una pava vieja, dice. Espero que si saco el lechón, dice, no me traiga la cabeza nomás, dice. Se queda con el cuerpo de lechón este Marcelo, porque esa costumbre, nunca llegan las cosas, dice, le encargas un kilo de azúcar, te llega con un vasito, dice, encargas un paquete de yerba de medio kilo, te trae un cuartito, dice, esa costumbre tiene Marcelo, dice ahí Tito Serrano. Bueno, vamos a la tanda y volvemos en el próximo programa.

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0: se viene la segunda.
1: Bueno, empezamos con el programa El Cantar de Mis Cantares de la señora Alicia Santillán. Nos quedamos hasta las 18 horas, ¿eh? Y bueno, gracias, señora. Ellos están todos los fines de semana, los sábados de fiesta, ahí con el amigo Luchín Villalba. Pichón Villarreal dice, che, ¿qué, te corrieron de tu casa? No, no, estoy en mi casa, le digo. Estoy dando de comer a los perros, los patos, los gansos, los quetos. Hay más animales aquí. Y bueno, un abrazo grande, Pichón. A ver qué dice aquí. Bueno, saludando nuevamente a Fabio Brandani, familia, a la Paola, a la operadora, ¿eh? Esta Paola ahí lo tenía loco la gente llamándolo, che. ¿Qué va a hacer, eh? Bueno, aquí que dice, hola Antonio, te estoy escuchando, muy lindo programa, como siempre. Te estamos escuchando aquí, como siempre. Bueno, quédate, lindo que te quedé. Después pasame algunas chacareritas, dice. Un abrazo grande, Jorge de la Ferrera. Hola, Antonio, te estoy escuchando. Aquí soy tu tocayo de Aedo, estoy con Miguel Andriel. Dale saludos para toda la gente de Salavina. Gracias.

el amigo Hugo Gómez está escuchando, che, allá en Breaposo Viejo. Le vamos a dedicar el tema porque ellos sabían hacer los bailes, campeonato de fútbol ahí en la cancha, me acuerdo, cuando íbamos a jugar la pelota, cuando iba a ver las ovejas, ahí en la casa de ellos, el finado José Gómez, doña Celia, bueno, un abrazo grande para ellos, para la familia Gómez, y bueno, gracias Uva, ahí te vamos a mandar el tema que les hizo Pastor Luna para ahí para la pista de ustedes, ¿eh?

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1: Hola Antonio, ¿qué tal? Habla Marta. Le voy a hacer un pedido para por el Roberto Jiménez, si lo tienen, un tema de él, o digamos de colearse, para dedicarle a mi hija Liliana Heredia y Pablo Juárez, y a mi hijo Daniel Heredia y a mi nieto Diego Heredia. Si puede mandar a todos, por favor, don Antonio, que ande bien. Saluda a su señora, ella anda mejor. Bueno, adiós, que ande bien. Saludo a su señora entonces.
2: Hola Antonio, che Antonio, dedícale el corazón blanco para Chaparro, así para que baile. Así se le va la humedad por lo menos. Dale, dale.
3: Cuta, ¿cómo anda? Lo vas a hacer enojar a Chaparro, ¿eh? Abrazo, Cuta. Ahora le vamos a dedicar Paula cuando quiera y ganas tenga. Pásamelo ahí, el del corazón blanco, ¿sí? A ver, ¿qué dice? Hola, Antonio, soy Alberto de Lomo del Mirador. Siempre lo escucho desde el principio, ¿eh? Bien, bien, ahí por quedas, ¿eh? Bueno, queda en en buena compañía queda usted ahí. El programa de la señora Alicia también la escuchamos. No es como usted, pero la escuchamos, dice. Bueno, gracias, Alberto.
4: Hola, Antonio, ¿cómo te va? Espero que escucharme Nostalgia, ¿cómo es el título? ¿Cómo empezaste vos? A ver, Cantar de mi Cantares, ¿por qué? Ese no es el programa de Alicia. Fíjate lo que dijiste. Y vos no le mientas a la gente que jugaste al fútbol, no sabe ni lo que es una pelota, vos.
3: Bueno, ahí va, ahí viene Luchín Villalba enojado porque dice el Cantar de mis Cantares, dice, ¿cómo es Nostalgia? Esta Paola me puso el Cantar de mis Cantares, che, Luchín, y sí es igualito, ¿eh? Este Luchín, Nostalgia, ahí está escuchando, che.

0: Sí, tiene razón, Luchín, por eso la gente se enoja, porque yo no sé lo que es una pelota, ¿vio? ¿Qué sé yo? Yo veo que corren ahí por detrás de una pelota, qué sé yo qué andan haciendo los changos. Dale, Luchín. Ahí te voy a poner un tema. Me parece que este es tuyo, no sé de quién va dirigido, pero la señora es Alicia, ¿eh? Dice para Ramona y Eduardo de Moreno, un abrazo grande que siempre me escuchan, gracias por comprar los numeritos, mucha suerte. A ver, Luchín, si gastás, meté la mano en el bolsillo, si no te voy a regalar un número, total, si no tenés plata. ¿Cómo no va a tener plata? Estamos en Duple Escola 100.9 FM de Panky Silva en Mailín, Un abrazo ahí para Panky, che, que lo saca doña Alicia, Bueno, disculpe si van a escuchar a otra persona, Abrazo grande. Julio, un abrazo grande. Ah, combatiente olvidado. Te vamos a pasar también ahí para doña... Y más si doña Heredia, que pide el tema, no tengo de Roberto, pero lo vamos a poner de Coliarse,
1: Hola, amigo Antonio Ibáñez, ¿cómo le va? Muchas bendiciones en su programa, que tenga mucho éxito. Termine bien el bendito sábado este que nos está tocando hoy, en el día de hoy, por el Señor. La verdad lo felicito el tema que está pasando. Me hace acordar cuando estaba con mi señora, cómo le gustaba ese tema. Y bueno, cuando tenga tiempo, si tiene tiempo, como no el otro día, parece que no tuvo y no me pasó. Combatiente de Malvinas, si tiene tiempo, por favor, pásemelo. Bueno, le mando un abrazo y muchas bendiciones a su familia, que esté bien. Y bueno, nos estaremos mandando audio la semana que viene para hablar un poco de fútbol y de política, como a usted le gusta.

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0: Hola, Antonio, ¿cómo andás? ¿Todo bien por acá? ¿Todo bien, no? Acá estoy en casa, no estaba llamando, estoy vendiendo chivitos, lechones, tortillas, empanadillas. Empanadillas, queso, quesillo, chorizo casero, morcilla casera, moroncito, todos recién llegados de Santiago, todos de Santiago, ají del monte, ancanchi, todas esas cosas te venden. Y pronto voy a traer patay para vender también. Creo que la semana que viene voy a conseguir patay ya. Y bueno, todo eso estoy acá en mi casa vendiendo y acomodando las cosas. Y bueno, muchos saludos para todos ahí. Y muchos saludos para la gente de Icaño, para toda la gente de Icaño, está en meta a festejar, están todavía ahí en Icaño. Creo que termina mañana noche. Voy a estar.
1: Hola, Antonito, te estoy escuchando. Un abrazo grande para vos, para toda tu familia, que anden bien. Saludos para Doña Gladys. Gracias. Bueno, por lo menos nos divertís la tarde, dice. Un abrazo grande. Para Doña Esther de Pontevedra, también le mandamos un abrazo. Bueno, alguien que conozca, a ver, me avisan la Quinta de Rodríguez, ¿eh? Creo que está por la 1001, la ruta 1001. ¿Cómo se hace para llegar a esa quinta, de Rodríguez? De allá por la 1001, ¿eh? Ahí la zona de Pontevedra. ¿De dónde se agarra el colectivo para ahí? Te estamos escuchando aquí por Santiago, muy lindo, el programa. De paso, estamos yendo a la jineteada, dice. Vamos escuchando la radio, qué lindo, muy lindo el programa, como siempre lo escuchamos los fines de semana. Don Antonio, cuando podemos por la de Pinto, o si no, por la de Icaño, me dice gracias, che. Un abrazo gran, parece que es Sabán, este Sabán, el chango de ¿dónde Sabán es? Del lado de Tomás Jun. Bueno, un abrazo grande para ellos, che, que anden bien. Aquí me están pidiendo un tema de Berna Crespín. Aquí vamos a poner un enganchadito de Berna Crespín, que lo vamos a tener el 13, ¿eh? El 13 vamos a hacer juntar. Ahora me está. Alguien vamos a traer de Icaño, de Pinto también, creo, ¿eh? Una mezcla de. Va a ser, ¿eh? Le voy a meter 9, 10 conjuntos ese día, ¿eh? Para el 13, ¿eh? El 13 de septiembre, vayan preparándose para el bañado 46. Va a haber tortilla de todos los colores, ¿eh? Dura, blanda, cascote, del todo va a haber, ¿eh? Así que los que vayan, los oyentes que son de fierro, que no faltan, no me vengan con que no, que mi abuelita, nada, de abuelita, nada, ninguna abuelita. Traigan las abuelitas y los viejitos, todo, ¿eh? Tengo un tema como pava sin manija, dice que, ¿cómo es? Ese tema había sabido ser de Berna Crespín y muchos temas más.
2: Hola Antonio, ¿cómo te va? Muy buenas tardes, ¿cómo andan? ¿Cómo anda eso? Espero que esté todo bien. Así que bueno, dale, si podés pásame un temita ahí, va, si podés pasarme un temita soportando tu dolor, ahí sin querer te encontré, me emborracho por quererte, algunos temitas ahí de los cristales del chamamé, dale, y si podés en ese orden, ¿eh? Dale amigo. Un abrazo, que siga bien. Saludos a la operadora. Chao, chao, hasta luego. Saludos a Gladys también. Un abrazo, chao, chao.
3: Los amigos chamameceros que hoy se dieron cita, por supuesto, para bailar la música. Hermoso día, la verdad. Feliz, feliz Pascua para todos. Espero que la hayan pasado bien. Así que bueno, vamos a seguir. El tiempo es oro y hay que ver.

0: Saludamos al amigo Kunji. Aguante Pinto.
1: A la gente del Chaco. Eso. Hay muchos chaqueños hoy.
0: Para el amigo Juárez. ¡Oh, Chango! Para Eduardo Carabajal y su compañera.

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Isidoro Olivera está escuchando, che, está yendo al pago, siempre todos los años en agosto va, Espero que cabe siquiera un pozo, che, allá, Para que haya agua para las cabras, para el... Tener cuidado con don Germán ahí, con el amigo, ¿cómo es el otro? Germán Carabajal y Reinaldo Carabajal, ¿cierto, che? Churitos son. Carlito, ya que estás, chango, yo tampoco lo pude ver a Carlito Jiménez, ¿dónde más o menos queda? Tienes que venir, bueno, no sé de dónde vos venís de Merlo, tenés que venir por la ruta 3, bueno, en colectivo hasta la ruta 3 y de ahí venís por el kilómetro 42-200, decirle que te bajen en el kilómetro 42-200, ahí cuando bajás, caminas 20 metros, esa es la calle Cepita, Justo está el 5000, creo, ahí, pero este es 5515, Dale, dale, gracias, che, abrazo grande, ahí, de ahí está, no está lejos, calle asfaltada, una sola es que Cascote, pero después son todas asfaltadas hasta la ruta, Hola Antonio, soy Ernesto Moreno, te estoy escuchando aquí por San Justo desde el principio, hace 6 programas que te escucho y bueno, muy bueno, muy buena la música, muy compiadito todo, dice espectacular, Bueno, dale, gracias, che.

Hola Antonio, poner la chacarera por viejito para Ricardo Peri y para el tonto de Otto Ibáñez, que devuelva la pava.

Chachín Melián, ¿cómo anda Chachín? Tanto tiempo, che. Ah, vos escuchás por intermedio de la FM de Panky Silva. Bueno, gracias, che. No, yo estoy solamente de 14 a 16 y los sábados y domingos de 12 a 15. Pero como salgo con las otras radios, ¿viste? Dale, Chachín, un abrazo grande de los pagos de Pagmuyo.

Bueno, de los viejitos de vuelta, porque dice que no escucharon algunos. Vámonos más, o los cuentes, ¿no? 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

0: 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Gracias, gracias, gracias.
1: Bueno, ahora también aquí un par de chacareritas de Don Nulo Peralta, que siempre lo tenemos presente a Don Nulo. Ahí con esto vamos a ir a la tanda y después volvemos en la segunda hora del programa de la señora Alicia Santillán, ¿eh? Ahí el amigo Atilio Coria, otro viejo corotudo, está escuchando en Guillón, ¿eh? Manda saludos también.

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días, segunda hora del programa de la señora Alicia Santillán, ¿eh? Ahí la señora Betty dice, qué bueno, dice, qué lindos temas, que nombra los parajes ahí. Gracias, señora, abrazo grande, ¿eh? Ahí el amigo Manu Isla, che, había estado cumpliendo años ayer, antes de ayer. Mira, ahí lo saludé, Manu, vive allá cerca de Quilmes, Solano, esa zona, ¿eh? Abrazo, Manu, que andes bien, cuídate. Hola, Antonio, te estoy escuchando aquí, hermoso programa. Qué hermosa chacarerita de Don Hulo, me encanta cómo toca ese hombre. Dice Don Julio Godoy, ¿eh? Bueno, guarda, cualquier momento lo traemos a Don Hulo, ¿eh? Lo vamos a traer, lo vamos a invitar para que venga. No trae por un solo baile, por el mío nomás. Don Julio Godoy también viene por el mío nomás, ¿eh? Y bueno, no les gusta andar mucho, dice. No, no, demasiado alcanza y sobra con uno, dice. Y bueno, ¿qué va a hacer? Y también ese día vamos a tener a Berna Crespín y por ahí alguno más. Estamos viendo, ¿eh? Ahí la gente de Pinto y Caño, ¿eh? Algunos vamos a traer, si Dios quiere, la Virgen, ¿eh? A ver qué dice por acá. Hola, Antonio, soy María Vigarra, lo estoy escuchando. Nosotros somos 8 hermanos, todos vivimos aquí en Buenos Aires, somos del departamento Copo y bueno, te mando un saludo, muy lindo programa, nos encanta cuando acá esa chacarerita, sacherita, si tiene algo más, vamos a poner, ¿eh? A ver, aquí que la señora Estela, Estela manda saludos, quiere un tema de Cholo Ibáñez, gracias, señora. La señora de Roberto Carabajal. ¡Roberto! ¿Qué pasa, Roberto y Cachito? ¡Qué peligro, Cachito, mami! ¿Dónde andará haciendo daño, Cachito, este momento, eh? No, él no trabaja en la construcción, con este día, ¿eh? No, Cachito es famoso, ¿eh? A ver, hola, Antonio, soy Andrés Sequeira, escuchando su programa. Nos matamos de risa por ahí cuando se descontrola usted. Les está por hacer enojar a la gente, dice, por eso hace, sí, la gente se engancha a veces en las cosas que digo, ¿no? Por ahí, algunos, como digo, a veces entiende mal, yo voy pegando uno y uno tras de otro, ¿eh? No, aquí no voy a andar deletreando, deletreaba cuando tenía 2 años, después ya empecé a hablar, yo, hasta con los codos, ¿eh? A ver, Antonio, te estamos escuchando aquí. Abrazo grande por Quilmes, muy lindo como siempre el programa. Me enteré que se habían encontrado con el Mudo Vargas. Mandale saludo al Mudo. No tiene nada de mudo, habla con los codos también. Me dice Julio de los Gallegos, ¿eh? Che, ¿quién será, eh? El Mudo, no sé, hasta ahora capaz que está durmiendo, che, qué bárbaro, ¿eh? Un abrazo grande. Ahí también igual la Negra Trejo, ¿eh? Que el nombre de ella, Nelva, hija de Don Segundo Trejo, también les mandaba saludos. Pronto va a venir a Buenos Aires, dice, bueno, también parienta, che. Van a venir aquí a Casanova a un cumpleaños, ¿eh? De otra parienta que es de Sol de Julio, ¿eh? Todos Trejos, ¿eh? Y bueno, ahí vamos a reunirnos, ¿eh? Y voy a ir aunque sea un ratito ahí, porque yo hasta que no me haga, ¿cómo es? No compre la camioneta, no puedo salir mucho. Ahora ando ya a pata, bueno, lo tenemos a Víctor de Remisero, sino Sabino. Sabino ya tiene preparado el coche, ¿eh? Dice que vuela ese coche, tengan cuidado, ¿eh? Le dije que le ponga doble freno, porque si no, chao. Y esa pata, la señora de Entrerriana de Nogoyá, también está escuchando. Ella le gusta el tema de Ramón Gamarra, ¿eh?

0: Aquí estamos, don Antonio. ¿Cómo le va? Oh, te escuchan el programa. Contento, me gusta porque son criollos. Y bueno, estamos por tomar mate. Aquí el tiempo está nubladito, pero no hace frío ni calor. Está bueno, pues dormir está especial. Y bueno, siempre el programa hermoso. Yo, estos programas, este radio de Braposo, mientras no termino los programas de ahí de ustedes, no corto la radio porque todos son lindos, claro. Y bueno, usted le está haciendo el programa de Alicia, creo, Alicia se llama, ¿no? Y bueno, de Alicia no le tengo el número, no le puedo anotar, pero después viene Berta, ¿no? Hoy he escuchado que una señora Berta y Julio salían de aquí de Santiago, no sé, se me ocurre que capaz pueden ser ellos. Y bueno, siga con el programa, no va a haber problema. El programa es para nosotros, usted no lleva la punta a nadie, esto que lo otro. Claro, yo le acompaño, y como muchos también, porque eso es para la radio, es una compañía, una alegría. Y bueno, uno se pone contento. Meta, don Antonio, ha sido un gusto. Saludo para Tuco, si por ahí está escuchando. Y bueno, le doy el nombre, porque yo soy José Corbalán, por ahí están escuchando, porque tengo muchos parientes y amigos en Buenos Aires. Bueno, gracias, don Antonio. Y cualquier tema, por ahí hay un tema que después del Corazón Blanco le he escuchado los otros días, no sé si le hace para alguien las glosas, pero me encanta. Meta. Gracias, don Antonio.
1: No puedo salir mucho.
2: Tenés que hacer arrancar el colectivo viejo que tenés ahí, ¿viste? O no puedes mover, que debe tener oro, debe tener ese colectivo ahí. Bueno, mira, todos Trejo, en Nicaña también, todos Trejo, ese segundo Trejo, me parece que lo conozco, no es de Rivera Sayana. Hay un segundo Trejo de Rivera Sayana ahí. Viejo Manaji debe ser el viejo ese. Y bueno, capaz que sea para adentro el ruso, porque estos Trejos tienen por todos lados. Pues. Te sigue escuchando locura. Y bueno, a ver si me ponen algún chamán de los cristales para la gente de Icaño, para todos. Ahí para el amigo Panky Silva, lo conozco, Panky. Yo estuve muchas veces en la pista ahí de Panky. Y bueno, saludos para Paco Teve. Ese Paco Teve también. Saludos para todos ahí de Brea, pues. Cuídate, chamo.
3: Sí, Chaparro, el tema ese segundo es de... El de él es de Berna Grafín. Montón de temas había tenido. Sí, el colectivo ese lo dejé ahí, ¿viste? No, como no tenía necesidad de andar en colectivo. Digo, mejor voy a pagar el boleto a mí. Y ahí está, ¿viste? Sabino, lo que le quería vender a Sabino, pero no. Muy grande, lo que pasa es que es muy largo este. Tiene como 30 metros de largo, me parece, como un terreno ese, ¿eh? Carabajal manda saludos, dice que sigue escuchando el programa. Gracias, Nilda. Ahí le vamos a poner un tema cantado para Nilda, a ella le gusta, ¿eh? Manda saludos para Gladys, que se mejore pronto, dice. Gracias. Hola, don Antonio, mañana sí va a estar en la radio, va a estar preparado, dice, preparando el asadito para mirar el mundial, dice, para ver la definición de Argentina, me dice. ¿Qué opina de la selección? No jodan, ¿eh? No, que asadito aquí no se come asado, ¿eh? No se come asado aquí, nada, ¿eh? Mañana hacemos programa, Paola va a estar hasta las 3. Mañana voy a ir, de bronca voy mañana en bicicleta, voy a ir hasta la radio mañana, ¿eh? Ahí Chaparro le va a pagar el Uber a Paola para que la vuelva hasta la casa, ¿eh? Mañana se paraliza todo, ¿eh? Corbalán, ¿cómo anda Corbalán? De su mamá, un abrazo grande a toda la familia. Ya lo pasamos al Corazón Blanco, se ve que estaba durmiendo usted, ¿eh? Un abrazo grande, don Corbalán, que ande bien, cuídese. Y bueno, usted sabe que así soy yo, ¿eh? Medio desgraciado soy, ¿eh?
4: ¡Ese cuche!

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0: me está Jenny. Jenny viene mañana. ¡Ja! Jenny dijo, no, yo no voy a ir, me dijo hoy día, ¿eh? Ah, no sé, ¿eh? Aquí Enrique Basualdo manda saludos. Hola, Antonio, soy Lauro Bustamante, dice, muy lindo programa. Hermoso, te estoy escuchando en Lavallol. Hola, Antonio, te estoy escuchando como siempre, muy lindo la música, todo espectacular. Te deseamos todo lo mejor. Saludos a su señora, no la conocemos, gracias, Alberto.
1: Hola, Chango, ¿cómo andás? Bueno, yo la semana hablé con vos. Soy Mario de Garza. Y bueno, nada, saludarte. Por lo que escucho en la radio, no sé si estará en vivo. Y bueno, si ponés algún temita, mandame alguno de los palmareños. Borracho de, sin destino, así me acuerdo de mi querido Garza. Abrazo y saludo a todos.
0: Mario Maldonado, de allá, sí, de Varela. Un abrazo grande. Un abrazo grande, ahí le vamos a dedicar. Sí, estamos en vivo, todavía no morimos, ¿eh? Pienso vivir hasta los 75. Hasta de mal alcanza y sobra, ¿eh? 75 demasiado, ¿eh?

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Carlos Basualdo está escuchando, dice, le mando saludos a su hermano Enrique, que escuchó, que mandó un mensajito, quiere un tema cualquiera. Ahí vamos a dedicarle de Recordando a mi tapera por Carlito Jiménez, que llega el 9 de agosto a Pista al Amanecer de Pichón, Villarreal, en el kilómetro 42, 200.

0: Chango, me metiste un montón de los palmareños, casi volví a tener esa juventud que tenía en mis cacheral. Me acordé cuando venía a las tardes para los carnavales a Garza, che, en mi sulky con mis viejos. Me trajiste un lindo recuerdo. Te agradezco mucho por los temas y saludo a todos los garceños que se encuentran acá en Buenos Aires. Abrazo enorme, viejo.
1: Gracias, Mario Maldonado, de allá de Florencio Varela, de los Pagos de Garza, Dice que antes iba a Breaposo ahí, dice, iba a chinitear, pero no, los changos de Breaposo me corrían, dice, porque era peligroso, ¿qué pasaba, Volvía del al cementerio, dice, no ibas a pasar en el cementerio, era peligroso, te maniaban ahí.
2: Hola, don Antonio, habla Marta otra vez. Si me lo puede pasar el tema por Pastor Luna, Eliseo Castillo. Y bueno, eso nomás. Muy lindo que pasó los chamamés de los palmareños. Soy fan de ellos. Y gracias por complacerme. Me equivoqué, pedía de Roberto Jiménez, que tiene la voz igual de Coli. Bueno, mucho no se va a igualar. Bueno, pero igual estuvo lindo. Si me puede pasar el tema. Gracias. Saludos.
1: Doña Marta Castillo, doña Marta Heredia, quiero decir. ¿Qué más quiere? ¿Quiere que le traiga Pastor Luna también a su casa? Muy bien.

0: Che, a ver si me pasaron de los cristales, dejate hinchar la pelota. Dale, dale, que si no, no te hago los mandados. Se te acaba todo.
1: Aquí apareció el viejo corbata, apareció aquí, che, chaparro. Ya te pasé hoy de los cristales, ¡basta! ¡Basta! Mañana tenés tiempo. Mañana te lo voy a pasar bien, ¿eh? La publicidad de bien también. Y bueno, hola Antonio, te estoy escuchando, dice... Mañana me estás festejando, vas a andar con la bandera de Argentina, seguramente de poncho. Tendrás, sí, tengo todo aquí, banderas por todo. Al perro le compré tipo corbata, ahí anda el collar. Tipo corbata de la selección argentina, ahí con Messi, ahí le hice tatuaje a los perritos, los patos también. ¡Sí! Gladys también se hizo el tatuaje de la selección, ahí en el yeso tiene todo lado. Chaparro me compró un calzoncillo de la selección, pero no le anda, dice, porque le llega a la rodilla nomás, porque dice que tiene la pierna muy gruesa, ¿eh? Parece un elefante, que se ponga la cabeza, le dije. ¿Cuándo doña Gladys de allá de Villa Golf? Un abrazo grande para Juancito. No tomen tanto. Capaz que se van a descontrolar, van a hinchar por cualquier partido mañana, ¿eh?

0: porque nunca...
1: Ya nos estamos despidiendo en el día de hoy. Gracias a la señora Alicia, Santillán, a Luchín por permitirme que les haga el programa. Gracias, Paola, a cuidarse. Abrazo grande y bueno, hasta mañana. Estaremos mañana de 12 a 2. Y bueno, gracias a todos, a la FM San Martín, a la FM de Panqui Silva en Mailín, a la FM Tu Elección de Colonia Dora, FM Centro de Icaño, FM Sur de Pinto, todas las mejores radios, ¿eh? Chau, chau, hasta mañana de 12 a 14. ¡Chau!

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Hola, hola, hola, buen día, buenas tardes, buenas noches. Bueno, aquí comenzamos la tarde de la radio versión sábado hasta las 8 por AM1130, emisora Santiago y Copla. A todos aquellos que quieran enviarnos mensajitos o comunicarse, 4467-4224, 4457-1265. Mensajitos al 1168-631120. Puede ser texto, puede ser audio, al WhatsApp 1168-631120. Mi nombre es Paola Carabajal, bajo idea, producción y dirección de Fabio Brandán. Esta es la tarde de la radio del sábado, así que quédate con nosotros.

Bueno, ya que estamos, con más manija que nunca. 15 grados la temperatura, está nubladito, está fresquito hoy, ¿eh? Ayer tuvimos así como un veranito, el jueves también. Pero bueno, ya el tiempo dijo basta, estamos en invierno y tenemos que respetar lo que tiene que ser, el frío, por supuesto. Dicen que se viene un frío muy, muy, muy bravo, ¿eh? Así que hay que cuidarse. Hola, Paola, me guardás el 11 y el 22. Besos y buen programa, dice Iris Mabel. Gracias, Iris. Ahora te los anoto. Bueno, me hiciste acordar porque, claro, hoy lanzamos el nuevo sorteo. Anoche ya tuvimos ganadores. Raúl Avellaneda se llevó el parlante. Nuestro amigo Sabino Morales se llevó la linterna, ¿sí? Y Rolando Carrizo, la radio multifunción, ¿eh? Tres ganadores de estos premios fabulosos que sorteamos anoche por Provincia de Buenos Aires a las dos cifras, y hoy a la mañana lanzamos un nuevo sorteo. Mi amiga Jenny ya hizo la grilla para que vayan eligiendo sus números. Algunos ya fueron elegidos y vendidos, pero vos ten en cuenta que tenemos, escuchá el premio que tenemos, escuchá los premios que tenemos ahora. No solamente tenemos una radio y una linterna en segundo y tercer lugar. En primer lugar, lo que todos quieren, un celular, un celu de última generación. Así que comunícate con nosotros, envíanos mensajitos, elegís el número, te pasamos el alias. Recuerden que tenemos nuevo alias, ¿eh? Te pasamos el alias, haces el pago y ya tenés tu número asegurado para este sorteo que se vino con todo. Dale, que el celu puede ser tuyo, la radio o la linterna solar.

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0: A los palmareños, sé que me vas a extrañar. Bueno, Inglaterra 2-0, va quedando cuarto Francia. Mirá vos, che, qué bar. Decían, todos decían que iba a quedar tercero. Pero bueno, ya no nos importa. Bueno, ¿qué va a hacer? Están jugando mejor y listo, 2-0. Bueno, Iris, ahí te paso tus cupones. Gracias. Bueno, recuerden, estamos sorteando nuevamente un celular. En segundo lugar, una radio multifunción. Y tercer premio, una linterna solar. Tres premios espectaculares, ¿eh? Tres premiazos por tan solo 8.000 pesitos el número. A las dos cifras por Lotería de la Provincia de Buenos Aires Nocturna. Ya lo sabes, ¿eh? Podés comprarlo a través del WhatsApp. Nos pedís el alias, por supuesto, elegís tu numerito. Te enviamos el alias, haces el pago, nos transferís, nos compartís, mejor dicho, el cupón de transferencia y nosotros te pasamos el numerito que vos elegiste, ¿eh? Ya lo guardamos, no hace falta que lo vengas a buscar a la radio ni nada. Queda todo guardadito, ordenadito, anotado, esperando a que se completen todos los pagos de los 100 números. Y una vez que eso se hace efectivo, ya anunciamos cuándo es el sorteo. 6 de la tarde, 24 minutos. Ahí la tenemos a Elena Herrera con Retoño de mis entrañas. 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

0: Bueno, tenemos llamadito por ahí. A ver, hola.
1: Hola, Paola.
0: Hola, ¿quién habla?
1: Dora de la Fe.
0: ¿Cómo andas, Dorita? ¿Todo bien?
1: Todo bien, mi corazón. ¿Me decís qué números hay? Porque no pude entrar en WhatsApp.
0: Ay, tenemos un montón. ¿Qué número te gusta?
1: Y me gusta el 74.
0: Ahí me fijo. Espera que subo cortina.

0: Acá vengo. 74, ¿me decías?
1: Sí, Pao.
0: Dale, ahí te anoto, 74.
1: Bueno.
0: Dora
1: Orellana. Ahí te mando un pago, ¿sí?
0: Ahí te mando el alias nuevo.
1: Ah, bueno, de acuerdo.
0: Dale, ahora te lo mando. Beso. Hasta luego. Bueno, recuerden todos aquellos que eligen numerito, sí, el alias cambió, tenemos otro alias. El que teníamos antes ya se cerró, no funciona más, ¿sí? Si ustedes quieren transferir al alias viejo, les va a rechazar la transferencia. Por eso nos tienen que consultar antes de querer realizar el pago del número o cualquiera de nuestros productos, ¿sí? Bueno, Dorita, aguanta que ahora te mando, ¿eh? Seguimos entonces. 4467-4224, 4457-1265, mensajitos al 1168-631120. Recordá que por ahí podés hacer la compra de tu número con cualquier billetera virtual, Mercado Pago o transferencia.

0: Hola, Paulita, qué temita, ¿cómo estás? Lástima que no tengo eso del alias, por eso no te compro, dice. Un abrazo, dice Azucena Sequeira. Bueno, podés arreglar con Aide. Tenemos más mensajitos por ahí, a ver qué nos dicen. Al 1168-631120, para que los enchufo. Si yo desaparezco es porque estamos haciendo unos trabajilios, ¿sí? Unas cosas urgentes, y por ahí estoy un ratito sin salir al aire, ¿eh? No es que me fui, voy a estar hasta las 8 igual. A ver, ¿qué dice? Ay, no sale nada, ¿no? No sale nada. Nada, nada, nada, no se escucha. No se escucha, no se escucha. Bueno, María, escribime, ¿sí? Escribime. Buenas tardes, Paola, aquí estamos firme con Santiago y Copla. Pásame algo de Los Tobas, El Alma Mula, Ramón de Santa Fe. Yo no compro un número porque voy a ganar y no puedo ir a buscar el premio. Gracias, buen programa, aquí yo biznando. Se ha puesto fiero el tiempo. Que grabé Los Matar, dice Karina. Ay, estaba grabando Los Matar, bueno. Bueno, te cuento, Ramón, para vos y para todos los que viven lejos, ¿sí? Pueden comprar su numerito igual. Si salen en el sorteo, o sea, si su número sale primero, segundo o tercero y ganan algún premio, se los enviamos por encomienda, ¿sí? Por correo argentino. No hay ningún problema en eso, ¿eh? Se los mandamos por correo argentino. Así que si vos tenés ganas de comprar un numerito, no te hagas drama, porque nosotros te lo mandamos por correo, ¿sí? Lo único que tenés que hacer después es abonar el envío, ¿sí? El envío de correo. Hola, buenas tardes, me anotás el 23, me dice Graciela. Dale, Graciela. ¿Qué dice María?
1: Hola, Paola, perdóname, sé que no se escuchó nada.
0: Sí.
1: ¿Me guardas el 78 o el 79?
0: Dale, ahora
1: el
0: vemos.
1: El te paso a pagar.
0: Dale, ahora confirmo, ahora confirmo. ¿Qué dice María Esther?
2: Hola, Paulita.
0: Hola, hola.
2: Bueno, Dios quiera que mañana sea la suerte más grande del mundo.
0: Amén, gloria a Dios, Dios y la Virgen, como dice Damián.
2: Si Dios quiere, van a tener muchos mundiales más. Que todo sea con felicidad y con tranquilidad. Así. Un abrazo grande, vos, tu familia.
0: Gracias.
2: Porque supongo que mañana van a estar todos.
0: Mañana vamos a estar todos.
2: A Sofi.
0: Estamos.
2: Abrazo, mami. Suerte, María Esther.
0: Gracias, María Esther. Mañana vamos a estar con la cábala, comiendo choripán al mediodía, porque es nuestra cábala desde que le ganamos a Egipto. Así que ahí seguimos con la cábala, por supuesto, que no se rompa, que no se rompa. Bueno, ¿cuándo sorteas? Yo creo el 39, pero paso el lunes a retirar porque no tengo transferencia. Dale, Isabel, recién arrancó hoy, así que posiblemente el lunes o martes se sortee, ¿sí? Así que no te hagas problema. Ahí vamos anotando a la gente que quiere numeritos. El 0 y el 9 para la linterna, me dice Iris Mabel, me está haciendo el pago ya. Muchas gracias, Iris. Tenemos sorteo por Provincia de Buenos Aires en la linterna, La linterna solar, todavía tenemos numeritos que andan por ahí, ya les digo los números que me... En ciudad, perdón. Tengo libres el 2, el 4, el 5, el 6 o el 7. 2, 4, 5, 6 y 7 números que podés elegir a tan solo 4.000 pesitos y podés ser... podés participar por el sorteo de la linterna solar, que por provincias ya se sortea hoy porque se hizo todo el pago, y hoy se sortea una linterna, señores. Ahí está, subimos la música y ya vuelvo en un ratito, vamos a anotar números, mandar cupones, todo lo que tenemos que hacer. Trabajo, trabajo, trabajo. ¿Qué dice María Esther? A ver. ¿Qué dice? ¿Qué dice?
2: Tengo zapallitos rellenos que estoy terminando,
0: sí.
2: Y canelones.
0: Oh,
2: así que no pienso cocinar mañana.
0: Yo compré espinaca, algo y así.
2: Gracias.
0: Algo se me va a ocurrir. Hola, Paola, ¿se puede pedir un número para el sorteo de mañana? Te paso por Rappi Pago, puede ser. Mañana es domingo, María. El lunes, ¿sí? El lunes sí. Porque Rappi Pago no funciona los domingos. El lunes, María. El lunes, dale, elegí. Ahí está. Listo. Bien, ¿qué más tenemos por acá? No me dejan irme, ¿eh? Dele leer mensaje. Bueno, ahí se calmó un poco la cosa. Subimos la música, ponemos algo lindo, lindo para todos ustedes. Y seguimos con... A ver... ¡Ay, mira, escucha! ¡A mover el esqueleto! Nunca se dijo esto, vamos.

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1: Vamos a contarte la historia de una abuela chaqueña. La Oma es una mujer de 70 y pico de años. Vive en el monte chaqueño cerca.

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1: Jorge Cafrune con la rubia Moreno. Bueno, gracias a la gente que está comprando ya sus numeritos, ¿eh? Muy bien, muy bien. Bueno, recuerden todos aquellos que tienen la aplicación, ¿sí?, que hay una actualización de la aplicación, y si te lo niega, tenés que desinstalar todas las aplicaciones que no utilices. Y si estás utilizando, por ejemplo, YouTube, le tenés que borrar el caché, ¿sí? Vas a seguir teniendo el YouTube, pero sin la memoria de caché, que es una memoria interna que tiene cuando uno busca algo y queda en la memoria esa búsqueda. Todo eso hay que borrarlo para darle lugarcito a la actualización de la aplicación. Se reinstala y listo, ¿eh? No hace falta poner ningún código raro ni nada. Se instala así automáticamente. ¿Seguimos? ...4467-4224-4457-1265... mensajitos al 1168-631120... por ahí podés elegir tu numerito también. Recuerden, sorteamos un celular, una radio multifunción y una linterna solar. Primero, segundo y tercer premio, premios fantásticos, y no te los podés perder.

No, hija, ¿cómo vas a hablar así? Inglaterra le está rompiendo el a Francia. El mensajito de mi hija. ¡Dios mío! Dios, es creado un monstruo. Hola Paola, ¿cómo estás? Gracias por pasar el tema de los magníficos del litoral. Estuvimos en Catán mientras Alan estaba de compras. Yo me quedé en el auto escuchándote, linda música. Saludos a todos, recién llegamos a casa. Bueno, Berta, gracias, besitos. Ahí la foto de cuando estuvieron los magníficos en el shopping de San Justo. Justo ese día yo estaba enferma, estaba con esa gripe perra horrible, todavía tengo tos, bueno, un asco, una porquería, pero bueno, ¿qué va a ser? Gracias Berta, te mando beso, cuídate. Ahí está Chaparro, me pide foto de la linterna porque se la pidieron de Santiago del Estero, muy bien, la linterna solar va a viajar al pago. Recuerden que no se necesitan pilas para la linterna, se carga, porque tiene una batería recargable interna, se carga con un cargador de celular. O trae también el cablecito USB con ficha C para cargarla. Donde tiene los botones, tiene la lucecita de carga, ¿sí? Ahí te vas a dar cuenta que está cargando. Después tiene la luz plena, que tiene un alcance de 150 metros. Luz tenue de adelante, ¿no? La luz de linterna a linterna. Y después tiene el parpadeo de SOS. Y al costado tiene una luz de emergencia. También plena, tenue, y tiene las balizas rojo, azul, que van titilando en esos colores y se ven hasta un kilómetro y medio de distancia en la ruta abierta. Hasta un kilómetro y medio de distancia, si a vos te pasa algo, si tenés algún inconveniente, pones la baliza y los que vengan conduciendo desde cierta distancia ya van a ver la baliza tuya. Así que bueno, buenísimo, buenísimo, espectacular la linterna. Está muy linda. 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Y no solamente es para llevar en el auto, de camping, para ir a pescar, para el pago, para el campo, sino también cuando se te corta la luz en casa o a la noche, cuando vos te querés levantar para ir al baño y no querés andar prendiendo todas las luces. 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Espectacular, imperdible, no te pierdas esta linterna porque está muy, muy,

4467-4224, 4457-1265. Mensajitos al 1168-631120. Bueno, me dijo Antonio que mañana va a estar haciendo su programa un poquito más cortito, creo que hasta las 2. Igual va a estar hablando, seguramente va a estar anticipando hasta qué hora se va a quedar haciendo el programa, porque si no después, pobre Jenny, ¿cómo va a ser para volver a su casa? Va a ser imposible. Ya la gente anda loca hoy, me imagino mañana. Así que bueno, gracias Antonio, muchas gracias por la comprensión. Seguimos entonces, 4467-4224, 4457-1265, mensajitos al 1168-631120, 19:37 minutos en toda la República Argentina. El maestro Eduardo Ávila con la siempre alegre.

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1: Ay, pero no seas tan así. ¿Qué te pasó, Mbappé? Bueno, hizo dos goles igual, ¿eh? Así que bueno, se consagra, creo que goleador del Mundial, al menos que Messi haga un par de goles más. Vamos a ver, señora, vamos a ver, señor. Bueno, bien, a ver, ¿por dónde vamos? ¿Por dónde vamos? Tenemos ahí, a ver, Pancho Escalada, Puente Carretero, que ya lo pasé, Miguel Figueroa, Miguel Figueroa. Gracias, gracias, gracias público, gracias.
2: Al maestro Miguel Figueroa hoy le dicen el rey del chamamé, porque rinde homenaje al gran Tarragó.

Bueno, a todos aquellos que quieran numeritos y quieran venir a la radio a abonar su número, van a tener que pasar el lunes a la mañana, más tardar al mediodía, porque ya, como venimos viendo la cosa, me parece que el lunes ya se sortea, Ustedes saben que cuando hay un celular, va rapidísimo la cuestión. Así que bueno, todos aquellos que quieran numeritos, se pegan una vuelta el lunes tempranito por la radio. Muy bien.

0: Bueno, casi nos estamos yendo. Último mensajito.
1: Hola, buenas tardes.
0: Hola.
1: Te hablo Miguel Sanabria, sí, de Virrey del Pino, kilómetro 38.
0: Ajá.
1: ¿Me puede pasar una música de Cubito Flores? Cualquiera nomás. Gracias.
0: Algo de Huguito Flores. Bueno, ahora vamos viendo, ¿eh? Muchas gracias por el mensajito.

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1: Bueno, muy bien, muchas gracias por los mensajitos, por todo, por estar enganchaditos con nosotros. Nos vamos yendo entonces. Gracias, gracias, gracias. Y fuerza Argentina mañana, ¿eh? Vamos todavía. Chau.

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